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0: llegó al país para reunirse con el canciller Kirchner. Daniel Raimondi se reunió ayer con el canciller Pablo Kirchner para analizar cómo seguirá la relación bilateral luego del retiro de los embajadores de ambos países. La crisis genera preocupación por su impacto comercial y en el Mercosur. Europa se divide por la política migratoria. La Unión Europea busca una estrategia común frente al aumento de la migración, pero los gobiernos están divididos. Italia pide controles más duros y externalizar el asilo, mientras España apuesta por la cooperación y el reparto de responsabilidades. Huracán le ganó el clásico a San Lorenzo en el nuevo gasómetro tras 25 años. El globo de Diego Martínez venció 2-0 al ciclón con un doblete de Jordi Caicedo y obtuvo el segundo triunfo de su historia en el Videgain. 2 grados 4 décimas la temperatura en Rosario a esta hora. Cielo ligeramente nublado, la humedad del 88%, 8 de la mañana, 31 minutos.
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0: 8:33, espléndido el día, sin novedades, con sol brillante, frío intenso, una linda mañana de invierno. Mariana.
1: Nicolás Tagliafico volvió a encender este fin de semana su canal de streaming. Lo voy a invitar a Fede también a sumarse para compartir un poco de lo que dejó en esta transmisión. Él empezó a hacer esto del streaming desde el año 2023, después del Mundial de Qatar, en que empezó así con su esposa, Caro Calvani, se conectan y comparten o miran videos y los comentan o van hablando de diferentes temas. En este caso, hizo un paso por lo deportivo, pero lo que más polémica generó, por lo menos en el mundo del espectáculo, tiene que ver con el momento en el que recibe la pregunta de un mini Taglia. Así es como le comentan. Vieron que en el streaming la dinámica es un poco que todos los que están conectados van escribiendo y claro, se ve, él va leyendo en un chat todo.
2: Hay como
1: lo que
2: una interacción.
1: Exacto, todo es ida y vuelta. O sea, el que lo está mirando no ve lo que sucede en el chat, salvo que esté conectado y ahí sí lo puede seguir. Bueno, en un momento aparece esta pregunta de un mini Taglia en el chat y es un poco corta el clima distendido.
0: ¿Cuál era la pregunta?
1: Por un bebé. ¿Cuándo iban a tener un bebé? O sea, no se lo preguntan directamente, no se lo preguntan de esa manera. Y él corta y dice, bueno, un mini Taglia no. Dice, ustedes ya empiezan, qué pesados que son. Esto es algo que no se tiene que preguntar. Y dice, si no podemos tener... Bueno, entonces corta un poco ahí el clima.
0: ¿Y cuál es el problema? No serían los únicos en el mundo.
1: Bueno, por eso lo que incomoda es la pregunta. Y un poco ha pasado esto de moda de preguntar por los hijos a una pareja que no los tiene. Porque puede ser que no se quiera tener, porque puede ser que no se pueda tener. Y en esto puede generar alguna incomodidad. Él después sale de eso, de ese momento tenso, a partir de contar que tienen sus perros como hijos, Galo, India, dice, bueno, están dando vueltas por acá. Pero no quiso profundizar en eso.

0: eso y al contrario, lejos de querer profundizar, se volvió como un momento tenso en esa transmisión.
1: A mí ya me parece raro todo desde el arranque, que transmitan ese tipo, si, no entiendo muy bien el objetivo de la transmisión.
2: Claro. Tampoco entiendo al que lo mira y no. Qué es lo que mira y cuál es, tampoco la interacción, pero bueno, sí. Es algo
0: son
2: que...
0: Son los lenguajes de hoy, de esto de mostrar claro. Como la intimidad.
2: Pero si vos,
0: el tema es que se exponen a,
2: eso. Eso voy yo. Sí, si vos sí, abrís sí. La puerta de tu casa y empezás a contar cosas que hacés, que no hacés, no está mal que te pregunten, che, ¿y los pibes para cuándo? Es una pregunta que haría la tía Alberta.
3: Es una pregunta que no se hace más, digamos.
2: No se hace
3: pero,
2: más porque es fe eso.
3: ¿Y por qué no? Porque es socialmente, cada uno toma sus propias decisiones, es una cuestión muy íntima, digamos, y cada uno.
2: Pero si vos pones tu vida. Contá, ¿por qué? ¿Cuál es el problema?
3: Con ese argumento también te pueden preguntar, no sé, cuántas veces vas al baño por día, qué sé yo. No,
2: y sí, sí. Y en este pero es como juego casi ridículo que vos mostrás lo que estás comiendo.
3: Está bien, te arriesgás a que eso pase, de ahí a que eso esté bien, no está
0: creo
3: bien.
0: Que entra
2: pero
0: en
2: ¿quién
0: los
2: es
0: nuevos...
2: el juez que dice está bien o está mal?
3: La verdad que si vos no sabés qué proceso está atravesando la otra persona, capaz están haciendo un tratamiento sí, no, y no podés entiendo. Herir sentimientos de un montón de gente.
2: Y
3: también.
2: No te habrá, entonces.
0: Entran los nuevos códigos y de conversación de redes.
3: No estoy de acuerdo para
2: y
3: nada.
2: Y decir, pero no me pregunté por esto, no me pregunté por aquello, no me pregunté por el otro.
0: No, no, pero por eso te digo, entran los nuevos términos de conversaciones de redes donde viste que decimos no se habla de los cuerpos ajenos. Bueno, no se pregunta si vas a tener hijos,
3: esto
0: cuándo
3: es,
0: o por
3: creo
0: qué.
3: Que es hasta peor o no preguntar
0: sí,
3: por una cuestión
0: sí,
3: así.
0: En realidad son como estos códigos que se fueron estableciendo a partir de esta exposición y son sabidos, es decir, por lo menos al que participa.
3: Es cierto, como,
0: este,
3: dice, como dice Gaby, que te arriesgas a que
2: te arriesgas
3: que
2: te pregunte.
3: Porque, digamos,
0: totalmente, lo mismo pasa con esto, como estos códigos se rompen, se busca la beta a ver por dónde llegar. Acá creo que aparece más en el cariño a la pareja, es una pareja que lleva 12 años juntas y que no es que él hace solo el streaming, sino que lo hace con ella, lo hacen como pareja muchas veces. Sí. Entonces también se dio esa pregunta, él podría haberla ignorado también y avanzar con otras porque
3: obviamente.
0: También eso eligió también profundizar, abre nuevamente esto como el debate de sí o no y por supuesto al exponer su vida en las redes hay una situación en la que se puede ver envuelto, bueno, él decide reaccionar con enojo.
3: Esto pasó en algún momento con Mirtha Legrand. No me acuerdo a quién le preguntó por esta cuestión.
0: Con Ginia Cardi y Vázquez han sido
2: es
0: también.
2: Es de otra generación.
1: No, y después
2: también,
1: la de Andrea del Boca. Cuando le dijo, estás embarazada, que Andrea lo niega.
3: Claro.
1: Y porque todavía no lo había ni asumido ella y se lo tiró en
0: claro,
1: vivo.
0: Claro, sí, sí. Por eso es como que se han dado distintas situaciones. También hoy aparece muy fuerte esta idea de la decisión de no querer tener hijos. Pero se ve que en este caso tampoco va por ahí, porque si
2: pero
0: no,
2: eso
0: hubieran
2: es una
0: comunicado.
2: Cosa, eso es una cosa que está a la luz y es un problema que aparece en el mundo, el hecho de que los jóvenes no quieran tener hijos por diferentes circunstancias.
3: Igual, es un problema realmente,
2: eso
3: es otra discusión.
2: Eso es otra cosa, no sé,
0: claro,
2: hay menos
0: se abren otros
2: es un problema que
0: universos.
2: El tema, bueno, en China sí un problema, Fede, porque te pagan claro. Para que tenga hijos.
0: Yo
2: sí.
0: Creo que...
2: Te están pagando. Antes no te permitían tener más de uno
3: tal
2: o dos.
3: Cual.
2: Y ahora te pagan $500 por el primer hijo, 800 por el segundo. O sea, indudablemente la gran cantidad de gerontes, de gente mayor, te está abrumando.
1: Yo creo que Tagliafico reaccionó de esa manera para proteger a la mujer, porque siempre cuando no se tienen hijos en una pareja, la primera señalada es más la mujer que el hombre.
2: Y pero...
1: Me da la sensación de que él primerea y sale agresivamente, entre comillas, para cortar el tema y no dar lugar a una repregunta y demás, protegiendo a su mujer, porque siempre las señaladas cuando es cuestión de natalidad somos las mujeres.
2: Sí, pero tampoco es una... bueno, no sé. Yo
0: puede incomodar,
2: no lo tengo,
0: creo que...
2: No lo tomo como una cosa... tan grave como posiblemente sea, qué sé
0: sí,
2: yo.
0: Sí,
2: no
0: es
2: sé, no,
0: también
2: no
0: un poco en esto que recuperando lo que decía Fede, esto de no saber qué le está pasando al otro, del otro lado, si hay algún proceso.
2: Sí,
0: de
2: pero vos te exponés que... cuando abrís, pregunten. Y bueno, alguno te puede preguntar cualquier cosa, algo que te moleste.
3: Claro,
2: bueno,
3: sí, lo podés obviar. Desubicados hay
2: lo
3: en todos los
2: ambientes.
3: Lados,
2: en todos lados.
0: Y él
2: vos
0: puede
2: te exponés.
3: Te arriesgás.
2: Vos te arriesgás.
3: En este caso,
2: si
3: como
2: no
3: dice
2: querés,
3: María,
2: no
3: claro, no estaba obligado. obligado a...
2: Porque eso qué, sí. Como un chat que se
0: claro,
2: arma.
0: Claro, un chat y él va leyendo los comentarios que aparecen y ahí apareció este mini Taglia como el pedido de a ver cuándo se agrandaba la familia.
2: Y no es la primera vez que le pasa.
0: Por como lo comentó,
2: por como dijo.
0: No fue la primera vez.
2: Claro.
0: Después salió con todo el tema de su futuro en la selección argentina, que es esto que decía Fede también, sí. En los títulos, diciendo que cree que fue su último mundial.
2: Sí, lógico. Eso está bien.
0: Y bueno, fueron variando también por otros temas, porque como les decía, no es que solamente hablan de fútbol o de cosas de la pareja, sino que esto, comparten una conversación en función de videos virales, de temas del momento. Este fue el regreso al streaming después del Mundial 2026.
2: Muy bien, las 9:20 en la República Argentina.
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3: Un par de cuestiones vinculadas a polideportivo. Tenis ganó, venía bien en realidad en la semana tirante, de hecho llegó a octavos de final, ganó un partido entre los días que no estuvimos al aire, pero perdió en los octavos de final, lamentablemente fue derrota por un doble 6-4 contra el estadounidense Tien, que está teniendo una muy buena temporada. Thiago Tirante, que tuvo una buena semana, cayó en los octavos de final de Montreal. Y una noticia que está dando vueltas en prácticamente todos los medios internacionales tienen que ver con la WNBA. En este caso, porque una jugadora fue expulsada, una jugadora de raza negra.
2: Hay un lío tremendo.
3: Terrible, porque agarró del cuello a otra chica, que es blanca ella, y acusó justamente a la entidad, a la WNBA, de darle ciertos privilegios a los blancos. De hecho, en Instagram publicó privilegio blanco. Uno ve la jugada y realmente no se condice mucho con este privilegio, sino que Cunningham, que fue...
2: Ella es Sophie Cunningham.
3: No, en realidad es Carrington la que le pega a Cunningham. Sí.
2: Pero Cunningham está envuelta en todos los quilombos.
3: Claro, justamente.
2: Es una rubia que sale a defender una compañera también en otro partido.
3: Sí, es una jugadora que se destaca rebelde, mucho por lo que hace, sí. Sobre todo afuera de la cancha. Bueno, en este caso es Carrington la que la golpeó, y la golpeó de muy mala manera, ¿no? De muy mala manera, la agarró del cuello. De hecho, después no pide disculpas y la vuelve a tomar del cuello a su rival. Y hay una polémica tremenda. De hecho, bueno, fue sancionada esta jugadora, esta que está teniendo el problema, que fue la que agarró del cuello a un rival. Falta elevada a flagrante de tipo 2. Eso es lo que es la sanción que recibió esta jugadora, por la cual fue expulsada. Y hay un despelote bárbaro por esto que puso en Instagram de privilegio blanco contra esta chica que es tan polémica, que es blanca, que es rubia, que es hegemónica, podemos decir. Y bueno, por supuesto, en Estados Unidos es prácticamente de lo único que se habla. Una
2: aparte es una figura súper querida, la rubia, ¿no? Sophie Cunningham.
3: Claro, sí. Y las fotos son bastante elocuentes. Bueno, si ves el video también, ¿no? La garra del cuello. Primero, la falta es muy violenta porque también es un golpe en el cuello, justamente, medio que le cruza el brazo y le hace prácticamente una toma de catch. Y después, en la discusión, la agarra del cuello directamente.
2: Hay otra discusión que debiera leer un poquito más, pero lo miré muy por arriba, pero sí. Sophie Cunningham es la primera que se opuso abiertamente con frase las nenas con las nenas, los nenes con los nenes,
3: también
2: a que no haya jugadoras trans.
3: Sí.
2: Que no sé si está permitido o no en este momento en Estados Unidos, pero ella dice que no puede nunca alguien que nació hombre jugar como una mujer porque la diferencia de fuerza es notable y ellas no están en condiciones de competir.
1: Sí, fue una discusión que se planteó incluso en los Juegos Olímpicos.
2: Acá se planteó en vóley juvenil. Hay una jugadora trans que circunstancialmente yo presencié una discusión entre madres en GER contra un equipo que tiene una chica que supera en potencia y en fuerza a todos los demás.
3: Claro, sí. No hay ninguna jugadora transgénero,
2: no hay.
3: Recién buscaba por las dudas. Y lo que plantea Jimé fue con el boxeo, ¿te acordás?
2: También.
3: En los Juegos Olímpicos.
2: ¿Te acordás la iraní?
3: Sí.
2: creo que era iraní, me parece que era iraní,
1: sí, en
2: que ganó la medalla de oro.
1: En Estados Unidos hace unos años se planteó esto desde las universidades, sí, porque ellos en las universidades, viste que tienen ligas deportivas muy importantes, que además se sustentan en las becas que reciben por jugar y por estar deportivamente eximidos. Ahora, lo que se planteó en ese momento fue que había un... Después te voy a buscar la historia, porque había un jugador de una universidad que había querido ser, no sé, nadador, y no se destacó, se cambia de sexo, se cambia de deporte, y se está llevando puesta a todas las deportistas mujeres, claro, porque obviamente en potencia y en fuerza la supera.
2: Y es difícil. Y acá también, esta Sophie Cunningham salta a la fama, oponiéndose, claro, pero desde los niños, porque de ahí venía el tema, desde los adolescentes, de la cuestión universitaria.
3: Claro, bueno, en un momento hubo una polémica grande, bueno, y ella se manifestó.
2: Siempre.
3: Por ahora, bueno, persiste su postura, ¿no? No hay jugadoras transgénero en la WNBA. Ahora la discusión pasa por otro lado y tiene que ver con una
2: racismo.
3: Sí, con racismo. En realidad, bueno, en este caso la realidad es que fue una acción muy violenta, y que estuvo bien sancionada, pero bueno, generó una polémica a otra escala y en otros planos.
2: Y se va encadenando con otras acciones. Ha tenido ella varias, se ha topado en varias peleas y generalmente es con chicas de color.
3: Sí, hay otras imágenes.
2: Hay otras imágenes.
3: Sí,
2: también.
3: Es como que también la atienden bastante.
2: Y ella lo busca también, bravo. En una señalaba. Hay un video en donde se la ve señalando constantemente a una jugadora número 24 que la quiere matar.
3: Claro.
2: Y no llega a matarla.
3: Arriesga, llega al límite. Y acá te digo que casi...
2: Y la señala todo el tiempo con el dedo índice. Bueno, cuestiones que tienen que ver con el deporte también y que tiene una protagonista en el básquetbol excelsa, porque aparte es una jugadora notable.
3: Sí, sí, sí, la marcan como una de las 10 mejores jugadoras, por lo menos de la WNBA.
2: Dale, papá.
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0: Decíamos en el comienzo del programa, o hablábamos mejor dicho, sobre las intensas nevadas en Bariloche, que no deja de ser un atractivo especial para los turistas. Se esperan alrededor, según decía la información, alrededor de 55.000 brasileños atraídos por esto. Pero vamos a ver cuán cierto es esto de impresionante nevado, si realmente llama la atención. Y para eso vamos a charlar con Adriana Robledo, quien es periodista de Bariloche. Buen día, Adriana. Gabriel Penice es mi nombre. Gracias por atendernos.
1: Un placer, buen día Gabriel, y un saludo grande a toda la audiencia, de Rosarino a Rosarino, ¿eh?
0: Ah, bueno, muy bien, ya hace mucho que estás allá.
1: Y desde el primer colegio, desde el 87.
0: Ah, bueno, perfecto. Adriana, ¿y qué se está viviendo? ¿Una situación especial por la nevada?
1: Ahora las calles están limpias, está nublado, tenemos una temperatura en estos momentos aproximadamente, una cosa es cuando se mide en el aeropuerto, ¿no es cierto?, y otra cosa cuando se mide en la ciudad. En la ciudad debemos estar en 1 grado, bajo cero, 2 grados, y en el aeropuerto tal vez un poquito más, y en el cerro también.
0: Y, por ejemplo, la cantidad de nieve que está cayendo.
1: La cantidad de nieve que ha caído, el año pasado prácticamente no tuvimos nieve.
0: Claro.
1: Y este año ha sido un poco más generosa. O sea, todavía hay nieve en la base del cerro, eso quiere decir que no todos los años sucede que la gente pueda seguir esquiando hasta la base del cerro. Y eso hace que, por supuesto, ¿cuál es el atractivo de Bariloche? La nieve y que los turistas lleguen a nuestra ciudad, poder en busca de la nieve. Para todo es complicado trabajar porque por el hielo, la formación del hielo, el famoso hielo negro, ¿qué es? Es como que uno lo confunde con el asfalto, hay un charquito de agua y eso es un patín directamente, como una pista de hielo.
0: Claro. Y, por ejemplo, el tema de los brasileños, ¿cuándo es la época en donde ellos visitan Bariloche? ¿Es ahora? ¿Es un poquito más adelante? ¿Fue?
1: No, es ahora, entre julio y agosto tenemos vuelos directos desde San Pablo, o sea que no hay que pasar por Buenos Aires, directamente se vienen a Bariloche. Eso es toda la temporada, los vuelos semanales, a San Pablo, y con turismo brasileño estamos hablando aproximadamente unos entre 30 y 40 vuelos diarios de Brasil.
2: Oh. Adriana, buen día. Sí. En relación a esto que nos comentás del asfalto negro, del hielo negro, ¿se refuerzan los controles? Porque cuando hay más turistas también hay alquiler de vehículos y demás y suben los riesgos.
1: No, totalmente, hay que explicarle al turista porque los vehículos de alquiler la obligación de tener cadenas. O sea, nada salva de nada. Es como allá la lluvia, me ha pasado por haberla vivido, y lo que se hace es efecto sobapa, ¿no es cierto? Que es muy peligroso circular. Bueno, acá es lo mismo, hay que circular a baja velocidad, no utilizar el freno, ir por las calles transitadas donde va el transporte urbano, hay mucha circulación, entonces eso hace que sea más seguro. Y si no, salir cuando levanta un poquito la temperatura.
0: Claro. ¿Cómo está siendo la temporada? ¿Muy buena, excelente, mejor que esto?
1: Sí. Y un poco mejor que el año pasado, tenemos entre un 80 y un 90% de ocupación. Ahora se nota un poquitito ese cambio turístico. Bueno, hoy arrancan en las universidades, las clases acá ya empezaron, en la mayoría del país también. Acá tenemos 3 semanas por el tema del invierno y de las condiciones climáticas, 3 semanas de vacaciones en la parte escolar.
0: Bien, pero digamos, nada que parezca fuera de lo normal, no. Ni que esté fuera de control. Es una nieve intensa y no mucho más que eso.
1: No mucho más que eso, y lo que siempre recomiendo, bueno, si no tiene que salir cuando está complicado, como se anuncia nieve a partir de las tardes, y bueno, no salga si no es necesario, o salga cuando se haya despejado, se tira sal y arena, solución salina, que se le dice a eso, para poder circular por lo menos las calles principales. Y lo que sí, se habla de turismo, no solamente el turismo brasileño, tenemos turismo colombiano, venezolano, mexicano, americano y asiático, que todo el mundo quiere ver nieve.
0: Mira vos, ¿y el turismo argentino cómo anduvo?
1: Y el turismo argentino, mucha gente de Capital Federal, me he encontrado con algunos rosarinos dando vueltas por ahí, porque bueno, mi trabajo específicamente es estar en la calle buscando notas.
0: Claro. Adriana, ha sido muy amable, te dejamos un saludo grande.
1: Igualmente, y un saludo a toda la gente, que tengo todavía muchos amigos allá por mi ciudad de origen.
0: Perfecto, gracias, Un beso.
1: Hasta luego.
0: Falta un minuto para llegar a las 9 de la mañana. Charlábamos con Adriana, periodista en Bariloche. O sea, nada fuera de control. No está la situación ni parecida como está en la cordillera y en la parte, más que nada, andina, ¿no? Donde tenemos, dice que hay miles de camioneros varados.
2: Se cumplió el deseo de Scioli. ¿Te acordás cuando empezó a promocionar la temporada que le tiraron Tergopor?
0: Ah, le tiraron el Tergopor.
2: Y le daba la bienvenida a los brasileños.
3: No sí, hizo falta el Tergopor.
2: Bueno, ahora es de verdad. Podría ir a tirarse a la nieve ahora.
0: Sí, sí. Me llamó la atención la cantidad de vuelos, pero que haya vuelo directo de Brasil a Bariloche es una ventaja extraordinaria. Muy bien, Mariana.
3: Bueno, nos quedó por contar algo chiquitito de la mesa de Mirta. Por un lado estuvieron Adrián Suari y Natalia Oreiro, que esta semana estrenan Yo Narciso, esta película en la que, bueno, coprotagonizan. 13 de agosto es la fecha, después vamos a contar bien de qué se trata, se va a poder ver en los cines a partir del jueves. Y uno de los momentos también muy viralizados tiene que ver con Moria Casán, que dijo que para estar así a sus 80 años usa semen de salmón. Okay. Dejó a todos boquiabiertos en la mesa, como siempre, Moria, que dice también está.
0: No sabes si es verdad o se le ocurrió en el momento.
3: Moria, imagínate, es la guan. No, dice que ya Mirta se lo había preguntado y ella se lo había dicho. Dice, bueno, si vos me preguntás, me das el pie para que le cuente.
0: Se debe reír en crédito del que vaya a pedir semen de salmón a algún lugar.
3: Ya lo creo. Está difícil.
0: Para mí, una maldad. ¿Qué querés que te diga?
2: Es una maldad.
0: Una
2: maravilla.
0: Pero bueno. Y ¿qué tal se mantiene? Yo es muchísimo que no.
3: Bárbara.
0: La
3: bárbara. ¿Sí? La piel, eso es lo que le valoraba a Mirta. ¿Vos cómo haces para tener la piel así? Se ve que había ahí un ida y vuelta ya, sí, medio.
0: Pero Mirta también está bien, tiene 120 años.
3: Más o menos. No la veo a ella pasándose.
2: Aproximadamente.
0: Ya tiene 100, Mirta.
2: No, cumple 100 a fin de año.
4: Ah, sí. Vuelvo loco.
0: Cumple 100.
2: Tiene que llegar a los 100 de Mirta, porque si no, dejo de creer en todo.
0: Tiene que llegar. No, por favor.
2: Va a llegar.
4: No la quememos, por favor.
0: Muy bien. Un buen lugar para el mediodía es panza llena, para almuerzos, al ejecutivo. Después puedes ir también a compartir a la noche con tus amigos en Calle Agualmil, un lindo lugar. Jimena, lo último.
2: Arranca el juicio contra Pity Álvarez, retoma el juicio contra Pity Álvarez.
0: ¿Se hizo alguna vez o quedó en suspenso? ¿Cómo fue eso?
2: A él lo detienen cuando fue el hecho, intentan iniciar un juicio frente a su situación psicológica y psiquiátrica con y demás. Se suspende, de hecho su defensa plantea, su mayor defensa era esta, que él no estaba en condiciones de afrontar un juicio. Situación que se revierte cuando...

0: Vuelve a los shows entre el año pasado y este año, y el fiscal dijo, bueno, entonces estamos en condiciones de retomar el juicio. Enfrenta una condena posible de 25 años y se esperan a lo largo del juicio como 70 testigos.
1: Bien, 8 años después.
0: Fede,
1: ¿qué tenemos para hoy?
2: Hoy 2 partidos, 7:00 p.m, Banfield Belgrano, 9:15, Unión Central Córdoba de Santiago del Estero. Mañana ya empiezan los partidos de Copa. Hay Sudamericana, hay Libertadores, juega Boca a las 7:00 p.m. por Sudamericana con Recoleta Fútbol Club de Paraguay. Este club tan humilde que tiene su primera posibilidad continental.
1: Gracias, Fede. Bueno, nosotros nos vamos. Joaquín, Facundo del otro lado. Mañana a las 6:00 a.m. llegamos para hacernos compañías mutuamente. Chau.

0: 3. Hacemos todo pasa el programa líder hasta la 1, bienvenidos.
1: Por algo,
0: hay sol, hay mucho sol y hace frío.
2: Oh, sí.
0: Hace frío, hay que abrigarse. Lunes que viene feriado, entre otras.

0: Hace poco me escribieron tan ofendido por esta canción. Alguien. Dije, peso ofensa, tiene como 30 años.
1: Está buenísima, es viejísima encima.
0: Ya está, ¿no?
1: Ahora, ¿quién inventó las felicidades?
0: Rafael Yelpi.
1: ¿Fue el Nero Yelpi?
0: El Nero Yelpi, divino, divino.
1: Porque no lo matemos porque.
0: La escuchó y. La escuchó que se. Se expansaba de reír.
2: Maña dato perturbador.
0: Rafael Yelpi lo inventó, sí.
2: Bienvenido.
0: Y llegó a escuchar la canción y le encantó.
1: Se habrá cagado de risa.
0: Pero claro, se cagó de risa. Como corresponde.
1: Cagado de risa.
2: Bienvenido a todos. 156 000 973. Esa es la historia, lindo.
0: Bueno, lunes que vamos a averiguar dónde estás.
2: Lunes que viene es feriado, ese es el gran dato para que tenemos para aportar en el día de hoy. El lunes que viene mucha gente no va a trabajar. Se descansa el lunes.
1: Y nosotros tampoco, ¿no?
2: ¿Eh? Vamos a laburar un ratito. Luisito, bienvenido después de tus vacaciones.
3: ¿Qué tal? ¿Cómo les va?
2: ¿Cómo te fue?
3: Mal, las peores vacaciones de mi vida.
1: No, que te robaron las valijas.
3: Pasé COVID.
2: No, me jodé, ¿en serio?
3: Tuve toda la semana horrible.
2: ¿Pero diagnosticado o a ojo?
3: Me bajó cachimba en.
2: Espera que está acomodando.
3: Ah, está acomodando.
2: Está ecualizando. Escucha,
3: no, porque yo ya tuve dos veces y sé que pues cómo se siente, qué se siente. Y ya está.
2: ¿Hay COVID por todos lados?
3: Justamente estaba leyendo que se cree, pero todavía está dando vuelta.
4: Es la tercera vez.
3: Oh, es la tercera vez. Recién el viernes a la tarde recobré el olfato y el gusto.
4: Ajá.
3: No tienen nada, nada de nada. No se
2: es un COVID especial. Anosmia. Por tu.
4: Y está la hiperosmia, ¿viste?
2: Sí. Pero es
3: que es
4: demasiado cualquier.
3: Ah, qué feo, ¿eh?
2: El tuyo.
4: Tú eres hiperósmica, sí.
2: El de Luis es un COVID especial.
3: ¿Por qué?
2: Porque.
1: Un COVID rosa.
2: COVID rosa.
4: Ah, sí, COVID rosa.
3: COVID
4: rosa.
3: COVID rosa.
2: Es un COVID.
3: El COVID rosa.
2: El COVID.
0: Vamos a hacer toda la vida un chiste de eso.
4: No es un chiste, esto es muy serio.
3: Pero es verdad, porque ninguno de mis compañeros, por ejemplo, de aquí, que son todos heterosexuales,
2: ninguno tuvo.
3: Aparentemente.
4: ¿Ves? Lo dice él.
0: Y tu pareja.
3: Está en eso porque se le empieza a
4: picar
3: la garganta.
4: No, es un portador sano.
1: Como Rocacho.
3: Es asintomático.
2: ¿Te acordás de lo
3: asintomático? Porque no parece.
0: ¿Te acordás? Yo tengo la sensación ahora de que tener COVID es ser un paria hoy. Hoy. Ahora.
4: Es un antiguo.
0: Claro, un paria. Bueno, ya ni siquiera le importa nada.
3: No sé que estuve buscando en las farmacias el autotestivo y ya lo venden tampoco.
2: ¿Tampoco?
3: No.
4: No, que, pero sí se vende.
3: Yo pregunté en cuatro y no tenía.
2: ¿Y te desnudaste antes de entrar a tu casa?
4: Se vendía.
3: No, tampoco.
2: Yo me desnudaba. Me
4: ¿te
2: sacaba
4: pones
2: la
4: alcohol,
2: ropa, boludo.
4: ¿Alcohol al 70? ¿Te rocías? Las bolsas del súper.
1: Los alimentos, la bolsa de la boludez.
2: La
1: galletita.
2: La boludez que hicimos.
4: Nunca desinfecté una bolsa del súper.
2: No, yo me desnudaba.
1: En ese momento había que hacerlo, está bien.
2: Yo entraba en boxeo.
4: Yo lo digo, no, de mis manos, esas cosas.
2: No.
4: Pero no eso de andar.
2: No. Sacaba la ropa, entraba en boxer, porque digo,
4: es. Sí, yo que todo el COVID. Igual te lavaba las manos, no entiendo.
2: Claro, bueno, pero.
0: Yo digo, todo el COVID, el COVID viví solo, o sea que no entraba a contagiar a nadie en mi casa.
2: La gata.
0: De los que estaban,
2: la gata,
0: entraba
2: la
0: a hacer más, comía las cosas como las traía de la calle.
3: Y Nini.
0: No se podía agarrar COVID.
4: No se podía.
2: Los perros, los gatos habían zafado de todo ese quilombo.
5: Buen día, chicos.
2: Buen día.
5: Yo tuve hace un mes también COVID y
4: Rosa.
5: Mucha cantidad en el entorno y de clientes también que lo están pasando.
4: Rosa.
5: Bueno, sumado que no, la gripe está durando más de lo normal, o sea, entre 10 y 15 días y todavía tiene un montón de síntomas dando vueltas.
2: Vos sabés que no, yo nunca tuve gripe.
4: Ay,
2: ya
4: sí.
2: Te lo probaste,
1: nunca.
2: No, pero pará, boludo, en mi vida tuve gripe.
4: Y lo que tiene él es justamente algo
2: nunca
4: muy raro, que lo
2: gripe.
4: Toma con naturalidad, que son anquinas con placas.
2: Sí, pero gripe no tuve nunca. Gripe, eso, no tuve nunca. Ya lo leí con el médico mil veces.
4: No has tenido, si no estarías muerto.
1: Pero, boludo, las veces que has llamado, que no podía ni hablar, no te venía a mover y estaba con 40 de fiebre.
0: Él le llama de otra manera eso.
1: ¿Y cómo se llama eso?
4: Angina.
2: Nosotros le decimos.
4: Mí, angina con placas.
1: Y se estaba tomando, ¿cómo es?
3: El agua.
1: No, Optamox Duo.
4: No, él toma. Él toma Ashmuk.
1: Ah, es Muk. No, claro. No, María Eugenia es Muk.
3: Hace Muk, toma.
6: Hoy empiezo mis vacaciones enferma y no sé si es COVID. ¿Conté
2: COVID?
6: Bueno, desde ayer. Así que me parece que.
4: Sí, quédate en casa.
6: Que hay un virus o parecido, si no dando vueltas.
1: COVID rosa.
6: Sí. Hermosas las vacaciones.
4: Quédate en casa.
6: Así que escuchándolos a ustedes que me levantan el.
4: Me una barbaridad. Un
6: beso a todos.
2: Y tiene voz de lesbiana. Así que.
4: Acá no, no tiene voz de lesbiana. Para nada.
3: Por enfermedad se interrumpen las vacaciones, así que te deben 10, Luis, me dicen acá.
2: Mira, ¿qué
4: por
2: enfermedad?
4: Sepa, la otra semana. Sí. Que le deben 10, ¿qué? No, no.
2: ¿Quiere vacaciones? Pues
3: ¿qué hacen por enfermedad? Se interrumpe las vacaciones.
4: Hablando de estos pequeños recesos, sí, que se está tomando el personal, te aviso que yo lo conté conmigo la semana que viene.
3: ¿Cómo lo conté conmigo la semana que viene?
2: Yo pensé que era esta semana, señora.
3: Te da más vuelto.
2: ¿Cómo es la frase? No conté conmigo.
4: ¿Y vos cuándo? Pues me dijiste, yo estoy después de vos.
7: No conté conmigo.
4: Ya lo dije.
7: Pero para, yo después no, de Mariano.
2: Pero para, vos no venís martes, miércoles. Bueno, hay problema, vos no venís martes, miércoles y jueves. ¿Qué día te tomás?
7: No, la semana que viene.
4: ¿Qué martes, miércoles y jueves?
2: Ah, lunes feriado.
1: Lunes feriado.
4: Pero el lunes trabajamos.
2: Sí, pero vos qué día te tomás.
4: Yo el lunes voy a venir a trabajar.
2: ¿Y qué desaparece?
4: ¿Martes? El martes, el miércoles.
2: ¿No conté conmigo? ¿Hasta cuándo?
4: No conté conmigo. El viernes vuelvo. No funcione a eso.
7: No, porque es un fenómeno social.
2: Ah, mejor se dice más.
4: Es un fenómeno.
1: Un fenómeno social. ¿Hacerse lesbiano?
7: No descartar que si te separás, probá uno, dos, tres. Como que no habría problema.
1: Lesbiano. Claro, yo soy por lesbiano. Por eso. Desde chiquito, desde los 16 años.
2: Al tipo que sea, decirle al tipo lesbiano.
4: Viejo lesbiano.
2: Viejo lesbiano.
1: Qué viejo lesbiano.

0: lindo viejo lesbiano. Bueno, escucha, para, si no salís de tu casa,
1: hace mucho frío, chico.
0: Hace mucho frío,
2: ¿en serio? Esto es toda la semana, me parece. ¿Es verdad lo que estoy diciendo?
0: Está muy bravo.
3: Me parece que lo vi mañana. Casi.
0: Está muy bravo.
4: Sí, es verdad, y va a llover de nuevo, aparte.
2: No. Ay, ¿cuándo?
0: Ahí se
4: disfruten del sol hoy y mañana. Mínima de 1 grado tuvimos hoy, 2 bajo cero, y máxima de 13 vamos a tener con sol. Mañana mínima de 4, máxima de 11. Y a partir del miércoles hay algunos chaparrones anunciados para el miércoles.
2: Tengo que secar ropa.
4: Para el jueves.
1: Bueno, escuchen, lo de la ropa, la humedad, los días nublados y todo eso, vamos a vivir hasta mayo del año que viene. Así que empiecen a optimizar eso.
4: No, o cómprense
1: ¿En cuántos idiomas lo voy a decir?
0: Atenta a la ropa.
2: Cuando era el boom de los generadores.
4: Inviertan
3: en una secadora. No lo vayan a lo de camilla.
1: Atenta a la lavandería. Las lavanderías vienen cuando entras al Coto a la izquierda.
0: Y te voy a decir algo: la lavandería sigue siendo barata.
1: Bueno, sigue siendo barato y hay muchas. Pero
3: llevar un traje también es barato.
1: Pero para, yo creo es el momento de que las lavanderías den a conocer que son baratas y empiecen a dar servicio de camilla, que te la va a buscar.
3: Y que existen además, porque la sensación no es que voy a la lavandería como voy a comprar pan.
0: Es como un rubro medio marginal.
3: No sé si marginal, está oculto.
0: Está oculto.
3: Como San Juan 444.
1: No está masivizado.
3: Es como Los Ángeles Caídos, como los viejos cabarutes. Están ocultos.
0: Hay que preguntar dónde hay una lavandería.
3: Hay que comunicar, por ejemplo, que acá en el Coto, como dice Mariano, hay uno.
0: Decime 10 lavanderías de corrido de en la ciudad.
4: En Bravo y Arreo.
1: Yo te puedo decir 20 de corrido.
4: Pellegrini y Mitre.
3: Del San Cacique,
1: Santa Fe y Maipú. Tucumán y Valcarce.
0: Tucumán y Valcarce.
2: No, hay dos en Santa Fe y Maipú.
0: Hay una
2: en la esquina que es una tintorería.
0: Sí.
2: Y a mitad de cuadra, Maipú, entre Santa Fe y San Lorenzo, otra. Eso es una lavandería.
3: Mi lavandería, dicen Richeri al 1200.
0: Nombre, no tiene nombre aparte.
4: Sí, burbuja.
3: La burbuja de
4: todo
3: jabón,
4: limpito.
3: Bellota.
1: La mejor es la bandera limpio. De Rosario.
2: La bandera de Rosario.
3: España y Mendoza.
0: Nombre, diga nombre. Sí. Nombre de su lavandería. Estamos pasando el chivo gratis.
4: Sigue siendo un servicio barato, lo que brinda. Bueno, que yo conozco perfumado.
3: La bandera Richeri se llama justamente esa.
1: Conozco mucha gente a la que el servicio de lavandería se le hace como una montaña, algo muy difícil, digamos. No, lleva la ropa para buscar las 5 horas, las 6, a veces al otro día.
0: El servicio
1: te la dan impecable, con un olorcito que no lo podés igualar en tu casa.
0: ¿Saben qué mejoró? El que te lo retiran por tu casa y te lo devuelven. O sea,
4: tenés que estar.
0: Sí, bueno, pero vos.
3: Como el cable.
2: Tenés que estar.
0: No, entonces, el cable no tiene código. Porque el cable te dice, voy de 8 de la mañana a 9 de la noche.
2: Como el pedido.
4: Salvo que le dé una llave.
2: A China, como el pedido a China.
4: Si no le da una llave.
3: Acá hay otro.
4: En la esquina del Tala.
1: Al oyente que está mintiendo.
2: En la esquina del Tala.
0: No tiene vidriera.
2: Tiene razón.
0: No,
2: perdón.
0: Tiene una vidriera atractiva.
2: Perdón.
3: Tiene vidriera, pero se ve el
0: no tiene
3: vidriera. Lavarropa.
0: Se llama el lavadero El Colonial.
2: Ahí está, el Colonial. Mira, había olvidado que estaba.
0: Es un rubro difícil de hacer atractivo.
2: 8 cuadras de casa.
0: Nuevo lavadero El Colonial.
2: 8 cuadras de casa es mucho.
0: Es mucho, 8 cuadras de casa.
3: ¿Qué acerca de la ropa? ¿Está cerca de la bicicleta?
1: ¿Cómo mucho?
0: Pero
1: el que vos tenés acá enfrente, el que vas acá enfrente, aquí, Luisito, ¿está todavía ese?
0: Ya, sí, hace como 2 años que me compré el lavarropa. Yo
3: no fue más.
1: Pero está ahí todavía.
0: Sí, digamos. Supongo que sí. Hace mucho no me meto por esa callecita. Te deberían tener vidriera atractiva y no tienen, ¿entendés? O sea,
2: ¿y
0: un rubro?
2: ¿Y qué van a poner?
1: La ropa sucia.
3: Ponca desnudo, ¿vale? No lavando la ropa.
4: Antes y después.
0: No sé. Bueno, un antes y un después, ponele, para que sea atractivo algo. No tiene. La vidriera no te llama la atención.
1: Pero que te tiene que atraer ya el.
3: La ropa
1: limpia, la ropa seca y la ropa con lindo olor.
2: Imágenes olfativas las que perduran en ti. Vos decís, ay, qué ruido.
3: Se tiene que acordar de Marisa Mondino.
0: En Brasil está la que vos pagás, dejás la ropita lavando y te vas y
1: después
0: la
1: retiras. Y las perfumerías que ves.
0: Está buenísimo.
3: Dolor de
0: huevo. No, está buenísimo.
3: El que pone la ficha, está buenísimo.
0: Está buenísimo.
1: Hacer todo vos. Como los yanquis, aparte después te comés, te fumás un filimorri.
3: Te fumás un pucho y te encontrás con una morocha con una goma terrible.
0: Te pones la ropa, te vas a la playa una horita, volvés a tener la ropa
1: se
0: limpia.
1: Se llama lavandería.
0: Claro, pero lo hacemos mismo, no hay nadie.
2: Acá no, claro, el autoservice. Para mí claro, es ideal eso.
0: Bueno, ya hay supermercado.
3: Y en una hora ya lo tenés.
2: Acá tuvimos ese sistema, pero no perduró. No sé por qué.
0: Raro, mira vos.
1: Yo tenía un amigo.
3: Pensé que venía un chiste.
1: Tengo un amigo en realidad, solo que él se fue a otro lado, que en el propio edificio. En el primer subsuelo
0: yo tengo
1: una lavandería.
2: Claro. Yo tengo. Como el de Big Bang Theory.
1: Claro.
0: Yo tengo en casa y funciona bárbaro.
2: La lavandería, funciona. ¿Tú bajas y lo haces?
0: Sí, sí.
2: En subsuelo.

0: ¿Cómo en Nueva York?
1: Sí.
2: Dale, sube a buscarlo, María, lo baja ella, no sé quién.
1: Es barato, recontra barato.
3: Sí, claro, aparte crees, es divertido.
4: Es un rubro que no necesita mucho marketing porque
3: es necesario.
4: Así sin cartel ni nada, están tapados laburo. Perdón el ruido, estoy acá en la bajada de Pellegrini, no se escucha una mierda.
3: No te perdono.
0: Bien aclarado, bien aclarado. Bien.
3: No, trata de buscar
0: qué ruidoso, qué la bajada de Pellegrini, porque
3: libre de contaminación sonora para mandar un mensaje.
2: Te imprime todos los adoquines.
0: Todo.
2: Hasta que llegaba abajo.
1: A la dice que están detonados laburo. ¿Vos conocés algún tipo que tenga la bandería y sea millonario?
0: Camilla.
1: ¿Es millonario?
0: Le va a recontra bien.
3: Sí.
1: Mira.
3: Sí, yo la verdad.
2: Y sí, ya tenés empleado y está boludeando escuchando la radio.
3: A lo mejor se hace los que le va mal.
0: Mandando mensaje a la radio.
1: Puede ser que es un rubro que se hacen los que le va mal.
3: Sí, hay oficios donde hacen que se.
0: Ah, como el tachero. Que podés hacer, podés parecer.
1: El tachero siempre le va mal.
0: Te vestís medio de lavadero y de lavandería y te haces como el. Mirá cómo estoy.
1: Otro rubro que el tipo puede disimular que no hace guita.
0: Periodista.
2: El bolichero.
1: Otro. No.
0: ¿No qué?
3: El bolichero.
0: Sí, el gastronómico también.
3: Para el neófito le hace creer.
0: Siempre.
3: Que está la corrida, hace una inversión terrible. Tiene empleados, no sabe qué hacer, que uno que le hizo juicio. Que
2: la noche es terrible, demanda mucho. No. ¿Cómo es la energía?
0: El gastronómico aumentó la carne.
2: Y la realidad es que está todo podrido, está todo en negro. Los empleados están todos en negro, están maltratados, hay menores, todo mal.
3: ¿Verdad?
5: Ceballo y Córdoba, Luisito, hay un nuevo servicio como el que vos decís que hay en Brasil.
0: Ah, mira, va a dejar la ropa.
2: ¿Y dónde se cruzan Ceballo y Córdoba?
1: ¿Cómo se va Ceballo y Córdoba?
3: ¿Y Córdoba? ¡Qué lindo!
1: ¡Qué lindo que es!
0: Habrá dicho, se lo confundió con Lavalle, vos sabés.
2: O Servando Ballo.
0: Se lo confundió con Lavalle.
3: Yo no me voy a ir a Servando Ballo.
2: No, Ceballo y Córdoba. Hay un edificio, hay una casa, otra casa y una.
0: Lavalle y Córdoba y venden muebles de.
2: Ahí es claro.
3: Tenemos el Google, ¿cómo es?
2: No, yo esa esquina me la sé.
3: Street View, algo así.
5: Ceballo y Roca, perdón, chicos.
2: Gracias, amigo.
0: Roca.
3: Ceballo y Roca.
1: La tengo, sí.
3: Es autoservice, entonces.
0: Claro.
3: El sistema.
0: Llegás, pones tu ropita.
3: Interesante.
6: Siempre en las películas se
0: haciendo
6: conoce.
0: Haciendo grupo en la sanguchería.
6: Se conoce gente ahí.
3: Claro. Y se enamoran. Se enamoran. Tienen hijos. Sí, como
0: en la
6: claro. Sí, no, en un montón.
1: Tiene hijo la pareja de
6: Sí, se conocen en Londres. Sí.
0: En la esquina de Esperanto.
6: Sí.
2: Yo pondría en la vidriera de la lavandería, pondría.
1: Hay que hacerlas atractivas.
2: Cuatro televisores, como si fueran estos. Con escenas de película, gente lavando ropa, digamos, ¿no? Por ejemplo, esa escena o escena de una serie, todos lavando ropa, la publicidad de Philip Morris, donde se conocen ahí lavando ropa, todas cosas de ropa, o directamente lavarropas girando, ¿no? Imágenes de él, lavarropas girando.
3: En Mil Maneras de Morir hay una desvocución en lavarropa, no sé si la vi.
0: A todo junto le pasó.
3: Sí, sí.
2: No la vi.
3: Están arriba de un lavarropa.
2: Bueno, se puede agregar esa escena.
3: Y el traqueteo, no sé qué ocurre, hay un desperfecto y se les vocutan.
2: Pero, ¿y por qué son lesbianas?
3: No sé por qué son lesbianas, porque tomaron el mal camino. ¿Qué crees que te diga?
0: No siguieron el camino.
3: Por eso se murieron. Claro.
1: Por eso se murieron.
2: Voy a buscarla.
3: Sí, lavarropa, pone. Lavarropa, lesbiana, Mil Maneras de Morir.
7: A mí me daría vergüenza ir. Todos los boxers, todas las medias feriadas.
1: Qué desastre. Claro.
0: Por eso mejor el autolavado. Vos te ves tu propia ropa y nada más.
1: Para ocultar la ropa que tenés rota.
0: Pasa que el boxer se lava en la ducha, en tu baño, en tu bacha. Yo llevaba el boxer para lavar. El boxer lo lavas vos.
3: A lo mejor tenés falopa.
0: No ibas a la palometa, la tenés que lavar vos tu casa. No. Eso sí, pero.
3: A lo mejor sos mula y te quedó falopa.
0: Te quedó falopa en el bolsillito. Donde va el pito. Ahí te quedó la falopa.
1: Estoy viendo, hablando de eso de droga, estoy viendo.
0: Hablando de droga.
1: Hablando de droga, me
0: hiciste. Hablando de droga, estoy tomando.
1: Estoy viendo la modalidad colombiana. El intercambio de valijas a través de una prostituta. Entonces va la. Escucha cómo es. Va a la mina, al aeropuerto.
3: Parece que no se quemaron las pestañas.
1: Va una mina al aeropuerto y él, con una valija similar a la que tiene cualquier flaco.
3: Intercambian valijas.
1: Entonces, cuando el flaco, en un momento, la mina lo seduce, le dice: tomemos un trago o algo en el aeropuerto. Parece mi manera de morir, Y el tipo le dice, bueno, en algún momento va al baño.
3: Como
1: el tipo.
3: Una viuda negra.
1: Una viuda negra de la.
3: Complicada,
1: exacto.
3: Sí.

0: Poner el lavarropas y no se te enfría el mate.
1: Bien. Ah, mirá, ama de casa también.
0: Sí.
1: Muy bien.
0: Yo te pongo el lavarropas 7 veces por mañana, más o menos. Si estoy en mi casa, pongo el lavarropas.
2: Yo también.
0: No importa lo que suceda.
2: Yo sí. Me encanta.
0: Se me enfriaba.
1: ¿Dormís bien?
0: Duermo poco, pero duermo bien.
3: Bien. Dormí bien. Llega otra foto. Mucho auto. No sé si van con el auto. Entiendo que es peligroso.
0: Pero no, ese no. Eso es tomar sencillo. Agua, Nacho. No te vuelvo ortodoxo.
3: Bueno, es verdad. Es verdad. Por demás.
0: Claro.
1: Qué buena palabra, adminículo.
3: Buenísimo. Lo tengo, Nacho. Soy pintor. Me mandan foto.
1: Pintor, ¿pero pintor de qué? Pintor que va a, pintor que va al hurón rojo.
4: Claro. Pintor de Pinchiroli.
1: Pintor de pared. Claro,
4: soldado de Pinchiroli.
0: Me lo quiero en la calle. Pero pensemos. Prácticamente, el señor está subido a la escalera 2,20 metros.
3: No tomes mate, amigo.
4: Recién caigo que el hurón rojo era el lugar de Pinchiroli, claro.
1: ¿Te gustó ese?
4: Dice que era el hurón rojo.
5: Hola, chicos, ¿cómo andan? Buen mediodía. Bueno, mira, esto no es que me estoy haciendo propaganda para venderla a ustedes, pero estos son los que yo vendo.
0: A ver.
5: Este cumple dos funciones. Está el que viene igual a este, que es solamente mate listo, ¿sí? Que donde le va la yerba, la imagen que ustedes están viendo, bueno, que pasa acá en el WhatsApp, va la yerba, que sea poquita, es verdad, viene de medio litro, de 3/4, viene de un litro también, pero si vos le quitás esa parte, ese envase donde va la yerba, podés poner, ¿cómo se llama? Lo sacás y le pones una tapita y te funciona como termo. O sea, tiene dos funciones. Funciona como termo para llevar agua caliente o agua fría, lo que vos quieras, y si no, como mate listo.
3: Bien.
0: Productazo.
3: Total.
0: La verdad que sí. Me gusta.
1: No, acá me putea, Tis.
2: No, ¿qué pasó? No te dije nada.
1: No, me di cuenta. Yo me hubiese insultado también. Solamente pregunté.
2: No te dije nada.
1: Ahí, pues yo rompo mucho las bolas con el aire.
3: Con el aire. Fede, en un momento se da. Estamos contando intimidades hoy. Fede se da vuelta mucho.
0: Siempre.
3: Cuando tiene calor y mira a ver en qué temperatura
0: al
3: está
0: culpable.
3: El aire.
0: No veo acá.
3: Lamentablemente, claro, el que está en el video tiene al lado el botón del aire.
1: Claro.
3: Te cae la responsabilidad.
0: No, sí, pero no hay problema. Me revolvió un papel.
1: No, pero Tis viene bastante bien con el aire. Porque
3: sí. La verdad que en Vicky, otras gestiones hemos tenido.
1: Vicky me trae problemas.
3: Graves problemas.
1: Me hace morir de calor.
3: Graves problemas. Hace mucho calor.
0: Claro.
1: No puedo dejar de pensar igual en el pintor con el
0: mate.
1: Es raro.
3: Sí. Trabajo en una fábrica y lo uso.
4: Bien. A ver, manda foto de los callos de las manos.
3: Buena foto, bro.
0: Claro.
4: Foto Mirá. De los callos de las manos.
0: Es lindo estéticamente.
3: Sí, está bueno.
0: Sí.
4: Che, ahora me dieron ganas.
1: ¿Cuánto sale?
0: Uno.
1: ¿Cuánto sale? Preguntale al amigo ese, Nacho, ¿cuánto sale? El muchacho este que mandó el mensaje.
4: Yo me siento Mercado Libre.
1: Y mañana estamos todos con eso.
3: Todo con eso. Retrolo.
4: Se llama mate listo. Sí.
3: El individualismo al máximo. Encima nadie sin compartir.
0: Me parece higiénico un poco también. Y más para esta época del año que hay tantas virosis.
4: Che, acá encontré 28.000 pesos.
3: Ah, listo. Pedite 10.
0: Si te lo regala una marca, ¿lo usás? Para vos, que decís que no es tan de macho.
1: Si me ponen, sí. Si me ponen guita arriba, sí.
0: Me parece un gran regalo empresarial.
3: Yo no soy tan tradicionalista, la verdad, pero... El mate es termo y mate, boludo. No es... No va.
1: Pero, ¿y es más fácil de hacer? Quiero decir, viste, a mí me... Yo no me armo el mate porque siento como que pierdo tiempo.
0: Ajá.
1: En realidad,
3: ¿cómo
1: está
3: es?
1: Todo en mi cabeza.
4: Son
1: no me armo el
4: mate.
1: Tenés que
4: ir a
1: buscar
4: boludo.
1: El mate, calentar el agua, poner la hierba, no sé.
3: Sí, pero
1: yo
3: amigo.
1: Siento que tardo, que demoro. Por eso no lo hago. Esto...
0: El mismo tiempo que
1: en
0: tardás.
1: En segundos.
0: Y...
1: Sí. Más o menos lo mismo.
0: Y ya tenés que calentar el agua. O sea, claro. Ese tiempo no te lo vas a ahorrar.
3: Y tenés que poner la yerbita ahí adentro.
1: Hay que tomarlo frío.
0: No, lo que pasa es que el ritual del mate arranca cuando pusiste el agua a calentar. Es como cuando te vas de viaje, arranca cuando armaste la valija.
1: No me vengas con el ritual del mate.
0: No, bueno, vos. Pero todo
6: yo lo tengo y no me la como, Nachito. Pero para los viajes a Buenos Aires.
3: ¿Cómo picar
6: un viaje largo? La reza, fan, cuando voy solo. Te lo preparás, salí, vas tomando mate, en una estación frenaste, le cambiaste la yerbita, le recargaste agua y seguía.
3: Abrazo grande, bro.
4: Es mi amigo Lautaro, boludo.
0: Lauta, te amamos.
1: Buenísimo, Lauta.
4: Lauta.
0: No, mira,
4: lo quiero mucho, Lautaro.
0: Está arriba de una pick-up, seguramente.
3: Sí, se ve que labura con el auto.
4: Lauta es...
3: soporte técnico.
4: Gran amigo.
3: AMR Ingeniería. Bueno...
1: Igual, Jime, ¿vos con cuántos de esos vasos? Porque vos tenés como 3 o 4 vasos de esos.
0: Este es el del agua. Y después vengo con el otro que es el del mate.
1: O sea, dos nomás o tres tenés. ¿Tenés dos?
0: Dos. Dos más el... No, y
1: no,
0: después tengo
1: yo te vi con otro de una marca de auto.
0: Porque el otro es para el mate cocido.
4: Para los que mandaron foto con el mate listo y dicen que son machos.
1: Viene con un carrión a la radio.
4: Habría que preguntarle...
0: Eso que no trae los suplementos, te imaginas.
4: Habría que hacer una prueba de...

0: de hombría, te cae Paredes y te dice, qué ganas de comerte la boca. ¿Te lo chuponía o no te lo chuponía?
1: ¿Cómo juega el fútbol Paredes? Me genera mucha cosa.
0: Bueno, pero vos te lo chuponía a Paredes, Fede.
1: No me lo chuponeo.
0: Claro, ¿vos, Nacho?
2: A Paredes no.
3: Yo tampoco.
0: O sea, yo capaz que sí.
4: A Paredes no.
1: O sea, no me parece tan fachero.
2: A otros tampoco.
4: ¿A Juan Ingaramo?
0: Te deben chuponear uno. No. ¿Quién te chuponea?
1: No, pero quizás le tocaría los brazos.
5: Claro. Bueno, chico, que le rompa las pelotas. Oh, es un ritual, es como el asado, el fueguito, el carbón, el asado, la parrilla, la limpieza, la carne.
0: No, lo banco a muerte.
5: El mate lo mismo. Prende la cocina, pone a calentar la agüita, pone la yerba, la agita un poquito, le clava la bombillita, agüita caliente. No sé qué quieren inventar.
3: Es que pierde la magia de... Ey, yo no sé cebar tan bien, pero alguien que sabe cebar bien con la montanita de
4: la montanita no la podés hacer acá con
3: el marico, ¿viste? Con que salga el humito.
4: La foto de la montanita no la podés hacer.
1: Nacho me da 3 mates por año.
3: Y bueno, pero pasa un poco lo que dice Jime.
4: Pará.
0: Te estarás portando mal.
4: Pido gancho. Nacho es tacaño de mates igual que Alejo.
3: Es que yo.
4: Son dos personas que dicen que les gusta compartir, yo pero no comparten. Es para ellos.
0: Que nos gustamos con
3: Nacho. Yo tomo mucho onda. Hay agua, yo me bajo 10 vasos de agua. Hay Fernet, me bajo 10 vasos de Fernet. Pero es una lógica de ansiedad mía. Con el mate me bajo un termo.
4: Peligroso.
3: Dos termos completos me bajo. Es como, pero es por ansioso.
1: Un día la vamos a invitar a Mariana y vamos a tener
3: y
1: una
3: bueno,
1: ronda
3: pero es como dice Jime, la ronda se pone re lenta.
6: Igual, para mí el mate es una infusión grupal. O sea, tiene que ser compartido.
1: Claro, estoy
4: con vos. Sabés que, no sé, yo a la mañana, por ejemplo, hoy me preparé para mí sola. Y lo disfruté, pero soy como Jime, uno atrás del otro. Y no me importa el recipiente en el cual se ha armado.
0: La cagada cuando te cae uno todo resfriado y te pide un mate.
6: No, pero eso son excepciones. Igual que en pandemia, que cada uno tenía que ir con su mate a todos lados. Pero claro. Dios, para mí el mate tiene que ser compartido.
3: Sí. Qué horror el mate listo, me mando.
0: Sí.
3: Me hace acordar al call center, siempre lavado salía.
1: Ese faro.
3: Sí, era faro, no lo quería decir.
4: Bueno, pará, ahí tenemos un punto en común. A Jime y a mí nos suele gustar el mate lavado.
6: Sí.
0: ¿En serio?
4: Una asquerosidad.
0: Chica, tomen agua al pico.
4: Ya está lavado igual.
0: Tomen el termo y pónganse lloro en la boca.
4: Para mí no hay mate más rico
3: que el lavado,
4: que el lavado con chúcar.
3: No, chico. Dime, por favor.
4: La sopa de chúcar y agua bien caliente.
3: Qué
4: es asco, maravillosa.
0: Monserrat,
7: mira, yo lo tengo el mate listo ese y soy gay, no tiene nada que ver. O sea, te hace gay comer carne por popa. Me parece que estaban equivocados, por eso están también saliendo con curiositos tapados.
0: Juli,
7: estás mirando
0: sabes
7: mal, muchacho. El mate no te hace puto.
3: Estamos jodidos.
0: Juli, Juli, qué especialista. Juli, qué especialista.
1: Curiosito tapado.
0: ¿Qué sería por popa, Juli?
4: No, no importa, déjalo. Eso es libre interpretación.
6: No, pero me interesa.
0: Pero térmico náutico. Vos que sos una chica que sabe de náutica, ¿qué sería popa?
4: La parte de atrás del barco.
3: Bien.
4: La proa y la popa. Vamos a ser finos. El lunes no perdamos la cordura.
0: Ahí está.
4: Mantengámonos en la línea y la sobriedad.
8: ¿Cómo me rompe las bolas los puristas del mate?
3: Sí.
8: O el cacho de hierba en un tarro que consiga, una bombilla que le pase la menos cantidad de palito posible, el agua tan caliente como la quiera bancar y dale, flaco, dale. Ya está, que la montañita, que tumbarlo, que dejarle. Mientras no dejé que se enfríe ahora que hace frío.
3: Ey,
8: ya está. Yo me lo he dicho, lo tomo como mostrar mujer porque me lo devuelve cada media hora.
1: Por otro lado,
8: le habla como si fuera el micrófono de LT2.
3: Bueno.
1: Por otro lado, es mate también, no es gazpacho, ¿no?
4: Claro.
1: No es... Claro. Algo súper sofisticado.
3: Sí, es verdad.
4: Si tampoco le decís a un nórdico, problema. Si le decís a un nórdico que te haga un mate, no lo sabe hacer.
1: No, obvio.
4: Aunque vea un instructivo.
1: No sabe lo que es.
4: No, aunque vea un instructivo, no le va a salir. No es tan sencillo hacer un mate rico.
0: Ey, te muestro.
4: No, vos no. ¿Viste la gente que sabe hacer buen mate? Lo rico que es el mate de esa gente.
1: No hay tanta diferencia.
0: Ey, mirá este video.
4: Es una yerba también. Sí.
1: Si vos te haces, tenés menos mate.
4: Sí. No, tomar.
0: Che,
4: tomo.
0: ¿Podemos ver este video que te mandé?
4: Tomar no todo.
1: Nunca la vi tomando mate.
3: Por eso yo le pregunté.
4: Escúchame, estudié cine. ¿Sabes la cantidad de mate que había en esa facultad? ¿Sabes la cantidad de termo de mate?
1: En humanidades.
0: Llévate esa psicólogo.
4: Claro.
0: Escuchá, este
4: no
0: video.
4: No vieron El Padrino, este pero tomaron mate.
6: Claro.
0: Este video, no sé si lo podemos ver. Es el mate explicado por McAllister, que es el tipo menos carismático del mundo, me di cuenta.
9: El mate está
0: tiene menos. Menos onda, mira.
9: Un poco que vaya saliendo todo polvo.
0: Escuché cómo arma el mate.
1: Lo hizo para las redes del Liverpool. Si
9: sí. Esta parte es opcional. Yo no les voy a mentir. Generalmente no la hago.
1: No era
9: porque más que nada cuando agua se toma fría. Con el agua muy, muy caliente. A 100,
0: ¿qué
9: esos son malos uruguayos. No somos tanto nosotros. pero bueno, para que no se queme yerba y absorba bien, bien el agua.
4: Eso es verdad.
9: Estamos con un poco de agua fría.
3: ¡Vení, Homero!
0: Agua fría, ah.
3: Llama el perro.
9: Un minuto para que chupe bien.
0: Mira lo que hace ahora.
9: Ya empezamos a tirar el agua caliente. A mí, si bien los paquetes en general dicen que se toma 80, 85, a mí me gusta 90. Más caliente, no hirviendo. Cuando
4: fino
9: ponemos la bombilla, es importante tapar la punta.
4: Ay, te amo.
9: Para que
0: y mira lo que hace ahora.
9: Para que no le entre nada y después no se esté tapando,
4: sí, se le la cola.
9: Ni nada de esas cosas. Y ahí ya más o menos lo tenemos.
4: Lo
9: importante después, entre mate y mate, ir manteniendo la montanita. Un poquito para la estética también, no vamos a mentir. Pero sobre todo para que no se
4: lavando la yerba. La yerba es uruguaya.
0: Sí, pero el video es un embole, boludo.
3: Estuvo bien armado. Yo quiero preguntarle para mí, las personas de más respeto que toman mate de esta mesa, no quiere decir que lo respete tanto, pero son Nacho y Mica para mí, los que más toman mate de esta mesa. ¿Estaba bien armado?
4: No sé si somos los que más tomamos
3: mate. Más allá del egoísmo de Nacho.
0: Lo estoy viendo ahí. Sí, estaba bien.
3: ¿Estaba bien?
0: Yo la del agua fría nunca la hice igual.
4: Está bien armado. No, a mí no me gusta la yerba uruguaya, que es esa finita que se ve en
3: Canarias. Canarias,
0: sí, Canarias.
4: No me gusta. Pero los jugadores siempre toman Canarias, no sé por qué. Lo que sí te digo es.
3: Termo, qué feo que es.
4: El agua fría no es necesario. Es un plus, pero.
0: Es un montón.
4: Pero es un montón.
0: Sí, tenés ganas.
3: Me voy a hacer uno, le voy a poner Nutmer. Cuidado con un número.
0: Pasa que, bueno, ahí está muy tranquilo, pero por lo general uno se hace el mate medio en una situación, como dice Fede, yo me lo hago siempre medio apurado.
4: Claro.
0: Como, bueno, dale, carga el agua, listo, agarrá, ya está.
4: Claro. Lo importante también del ritual del mate es un paso que no estamos mencionando y es tan importante como el principio, el final. Una vez que tiraste la yerba, no lavar el mate, porque se te pone feo. Empieza a tener un gusto horrible ese mate.
0: Se le agarra
4: hongo y demás. Lo importante es servilleta o algún papel secante, algo que seque para que no tenga humedad, y tirar la yerba. No meter el mate abajo del agua. Eso es importante cuando el mate es. Perdón, la palabra
6: porongo.
4: No es eso. Porongo.
0: Claro. Mucho taxista. Ay, mandando el artefacto que tiene Jime.
4: Perdón la palabra.
6: Igual quiero
0: para
6: pasar.
0: Para el auto se ve que va como loco.
4: Pero claro.
6: Un dato que Che Mate siempre nos dijo: si resulta ser que la calabaza, para cambiarle el nombre y no volver a repetir, se llena de hongos, que a mí me ha pasado, porque yo la verdad que no soy muy buena cuidando el mate, no le presto.
3: Sos nueva en esto.
6: Sí, soy nueva y la verdad es que soy cuidadosa en muchísimas cosas y con el mate a veces.
3: Y en otras no tanto.
6: No tanto. ¿Vos sabés que se me rompió la ficha del auricular? ¿No escucho ahora?
2: Meter y sacarla un poquito.
6: Y cuando te pasa eso, que se te llena de hongos, después le pones agua hirviendo con sal, revolvés, dejás que se asiente, lo sacás, lo secás al sol. Y arranca, bárbaro. Esto se me rompió.
10: Los futbolistas han arruinado la cultura del mate.
3: Ahí tenés.
10: Que la montañita, que la bombillita, que. Y han llevado a un montón de chetos que en su puta vida hubiesen tomado mate. Oh,
0: estás enojadísimo.
10: El mate, por eso ahora hay 10 millones de yerba. El mate así, la bombilla así. El mate se toma de la manera más tradicional, muchachos. Que arruinan todo, todo arruinan.
3: ¿Vos te haces un mate a veces, Nacho, y decís qué buen mate que me hice?
0: Sí,
3: ¿lo
0: sí.
3: pensás?
0: Sí.
3: ¿Sí? ¿Realmente?
0: Intento dar lo mejor siempre para armar el mate. ¿Me todos pide? Los días. Ser un poco mejor en armado el mate.
3: No creo en eso. No
0: les
3: creo.
0: Yo creo que es difícil. Depende de la situación.
11: Para mí el mate bien armado, viste, el que estéticamente se ve bien, es como más. No sé, te da como un poquito más de
0: tranquilidad.
11: El mate. Todo inundadito así, te lo dan y como que te deprime un poco. ¿No te pasa?
3: Vos sos nuevo también.
11: Sí.
3: ¿Vos, Jime, sos nuevo o no?
4: No.
3: En el mate, ¿no?
4: No, cebándome nunca tuve mucha paciencia, pero mate tomé desde siempre, en mi casa todo el tiempo.
0: Ah, claro.
11: Yo sabía que había mate. El mate lo reemplacé por el café me empezó a hacer mal, boludo, ¿sabes? Como que.
4: Eso porque tenés que tomar café natural. Tenés que dejar de comprar el de supermercado, no va.
11: Tomo café. Y nada, me empieza como a agarrar acidez, me duele la cabeza.
3: ¿El café de bar o el café de especialidad?
11: No sé, cualquier café.
0: ¿El café te da eso?
11: Sí, me cae mal, creo.
0: ¿En serio?
4: Como ¿pero que no lo resisto. Si es el café que te haces en tu casa o el café de un bar?
11: No sé, siempre que me fumo un cigarro y me tomo un café.
4: Ay, Dios. ¿Pero cuándo hiciste eso?
0: ¿Cuándo lo? Claro, en ayunas.
4: Ojo.
11: Nunca, nunca. Pero nada, últimamente tuve que dejar el boxer acá en la radio. Es más, te lo guardé en tu cartera.
0: Una cosa.
4: Mira, está diciendo cualquier barbaridad que nah, ya nah. Nadie te cree.
0: Lo que estoy diciendo es que no tomo más mate, digo no tomo más café porque me hace mal, qué sé yo. Dicen que hay café más mejores, pero no sé.
3: Sí, no te veo cafeteando en un bar.
0: No, nunca, nunca.
12: No, en un bar. Barrial.
3: Claro, no lo veo. No,
0: me piden.
4: ¿Te acuerdas cuando lo llevamos al antro que íbamos?
3: Sí, a desayunar acá.
12: A Belmón.
3: Claro.
12: Belezar, Fili Monteagudo.
3: No te veo,
0: ese mate me cagó el día.
4: Ese café.
0: Ese café, digo.
12: Ah, sí, no. No estaba tan mal.
4: Te sacamos una foto. No, estaba bien.
12: Alejo conociendo distintos lugares. Hay que hacer eso.
4: Los
12: Alejo.
4: Suburbios.
12: Hay que llevarte a patear los barrios.
0: Mira que me tira, boludo.
12: Terrible.
0: Qué locura, ¿eh?
4: Un joven Alejo era.
0: Lo que hemos llegado.
13: Yo compro el mate ese porque desde la pandemia que no me gusta compartir el mate. Lo comparto solo con mi marido y nadie más.
0: Polleruda.
13: Así que yo compro 10 mates.
3: Bien.
4: ¿Viste? Bien. No, y el café tenés que comprar café de especialidad. No va más el del supermercado. Ese hace mal.
3: El torrado.
4: Sí, eso es todo porquería. Es azúcar.
3: Nos han explicado que el torrado es lo peor que hay.
12: Charlie Cafeína.
3: Charlie Cafeína.
0: El torrado te da hasta un patatús.
3: A mí me gusta más que el café especialidad igual.
4: Es más azúcar que café. Pero bueno, y es
3: me gusta
4: el,
3: más.
4: Es lo que queda el resabio del buen grano de café. El torrado. Hay que por lo menos, si no llegas al café de especialidad, porque sale, tiene un costo, comprar el de en el súper el tostado, que está es caro el café, 100% igual. Grano sí. De café.
12: Tomarse un café en un bar está caro.
0: Sí. Café, café.
4: Pasa que también está muy de moda. Hay muchas cafeterías ahora en la ciudad. Sí, yo me compré la prensa. Hermosa. Sí. Ahora quiero la Vialetti.
12: Pues acá teníamos un columnista de café.
4: Sí. El que se fue a Venezuela. Sí. Nadie chequeó si está vivo en Venezuela.
12: Está bien,
4: sí,
12: está bien.
4: Igual ese columnista no estaba a favor de la Vialetti.
12: ¿De la ese, qué?
4: De la Vialetti.
12: De Bauletti.
4: Que es la cafetera italiana, porque él decía que lo que había que usar era la cafetera francesa, que es la de
14: prensa francesa.
4: La Embolo, ¿viste?
3: Sí.
4: Esa.
12: Embolo. Gracias a él le ganamos a Suiza.
4: Tizi, Fede y yo hace poco hablamos sobre una cafetería de Rosario que es carísima.
14: Ay, sí, carísima.
3: Y es café especialidad.
4: Sale lo mismo que almorzar, básicamente. No, en no,
14: calle
4: la
14: Salta.
12: Calle Salta.
3: Es café especialidad.
0: Me voy a matar.
12: Sí.
0: Ya sé cuál es.
12: Pero es café de especialidad y parece que el pan
4: pero,
12: lo trae.
4: Pero encima no me tomé
12: de Francia. Café, viene ¿no? Derecho por claro, un tubo.
4: Tipo café con leche y un tostado, 40 lucas.
3: Oh. Ah, guatá.
12: Sí, más o menos.
0: ¿Llenar llenar el tanque nafta o te compras uno de esos?
4: No me recuperé todavía.
3: Claro.
0: No, no.
15: Chicos, el mate listo yo lo usaba en 2010, 2009, por ahí, cuando trabajaba en General Motors, porque era lo único que nos dejaban usar. No nos dejaban usar mate para cebar mate como... Me enojaba usar ese. Así que era el único que podíamos usar. Todo el mundo lo usaba. Y después es lo mejor para viajar ese, para el que maneja. Es buenísimo. No es lo más rico, pero zapa como león.
12: Claro, en las estaciones de servicio lo venden.
3: Sí.
12: Al Tarahui.
4: Claro. Yo tomo mucho.
12: ¿Sabes que me dieron ganas de probar esa porquería que tiene Jimmy?
3: Sí, a mí también.
16: El mate ahora se puso de moda. Antes era una tacita, una bombilla. Y nada más, yerba, agua caliente y ya está.
12: Total.
16: Ahora tiene que la montañita, que esto, que el otro.
3: Totalmente.
12: Mucha gente en contra de las modas, ¿no?
3: Sí.
4: Pregunto.
3: Yo tengo etapas.
12: Mucho salmón.
3: El otro día fui al Cairo, me pedí un cortadito con dos bizcochos y fue increíble. Todo bien con el café de especialidad y el avocado toast.
12: Pero tengo entendido que vos últimamente estás.
3: Voy siempre al Cairo, todas las
12: pero
3: tardes.
12: Pero está más por el camino del avocado toast.
3: Sí, por eso. Pero
12: no te hagas el machito que
3: no,
12: te mete los
3: bizcochos. Pero de vez en cuando volver a eso.
4: Igual
3: está
4: que
3: muy bien.
12: Porque tu jefe es.
3: Más simple.
12: No dicen lo mismo.
3: No, me decir, pido avocado.
4: Voy a decir algo que es polémico. Hablando del café.
3: Sí.
4: Pero a mí me gusta mucho, mucho en verano el café que viene con en bolsita de supermercado, que viene saborizado, que te dicen cookies and cream.
12: Es tan raro eso que no sé qué es.
4: Bueno,
12: es
4: que no es nada.
14: Lo vi. No
4: bueno,
14: es nada.
4: Es un... Viene de ponerle de moca y en verano a mí con leche, se hace con agua, si querés le pones leche y hielo, me gusta. ¿Me entendés?
14: Es porquería pura.
4: Sí, ya sé, pero ¿qué crees que le haga?
14: Frappuccino.
4: Claro, viene frappuccino, mocha, cookies and cream.
12: Jaimito.
4: ¿Sabes qué claro. Me lo hago con mucha, mucha espuma y a la mañana a veces con una tostada con huevo. Me gusta. Como para cambiar y hacer algo distinto. Y me resulta que me sacia para el resto. si me escucha Lu, me decís, lo que estás tomando es porquería, es azúcar pura.
6: Pero lo podrías pero hacer bueno.
11: Acá
6: hay
11: un mensaje de Lu. Lo que estás tomando es una porquería, azúcar pura.
12: ¿Qué es el tipo café frío, digamos? Como
4: claro, me lo hago paquete, en casa, ¿me entendés?
6: Que viene capuchino.
11: ¿Sabemos si dice Fede? Café frío.
12: ¿Cómo toman café frío?
6: Odio el lugares? Café frío.
11: No acá se dice nadie. Más café frío.
12: Acá no toma mucho.
3: Yo lo intenté, lo ¿sí? intenté. ¿Sí? Una vez. Cafrío. Me lo habían de probar. Y no, no va.
12: No va. No, hay que probar.
6: En las cafeterías de especialidad hacen el de buena calidad.
12: ¿Cómo se llama?
11: Cafrío.
12: Frappuccino.
6: Frappuccino, se puede llamar ice coffee.
11: Ideal.
6: Ice coffee se llama. Sí,
11: ¿cómo nadie le puso todavía así?
3: ¿Cómo?
4: ¿Qué cosa?
11: Cafrío. Mira, me dame un café frío, dame un café frío.
6: Mira, para, que cuando lo dije hace una cara. Hace una cara.
11: No, que se me ocurrió.
6: Decí el nombre.
11: Lo voy a patentar.
3: Lo pensó en serio.
6: De nuevo.
11: Cafrío.
6: ¿Viste que hace como para abajo? Cafrío.
11: Y porque tengo los caramelos.
4: Y una cosa.
11: Alerta, gay alert. Gay alert.
6: Gay alert. Nuevo amigo te busca.
11: Gay alert.
3: Bueno, 2:05 de la tarde en la ciudad de Rosario. ¿Qué temperatura, Julia, hasta ahora?
11: Contale si toma mate listo.
3: Llévalo. Entró Luis Hiskin a buscar un abrigo.
11: Luis, vos tomás mate, ¿listo?
12: ¿Cuándo te vas a sumar a este programa? Nos encantaría tenerte.
14: Yo estuve y me desumaron.
6: Es verdad.
3: Es verdad, es verdad.
6: Te rajamos.
3: Te queremos, te queremos, Luis.
6: Es verdad.
11: Es verdad, tenía poca. Tenía poco trato.
3: Costó.
11: Por no decir maltrato. No
3: claro, claro.
4: Los chicos se sentían mal.
3: Sí.
4: Voy con la temperatura.
11: Creo que fue de nuestros peores días de la vida, Nacho.
3: 2:05 de la tarde.
11: Decirlo.
4: 11 grados, 8 décimas, cielo ligeramente nublado, humedad 50%, presión 1032 hectopascales y el viento soplando del este a 17 kilómetros por hora. Mañana martes, mínima de 4, máxima de 11, parcialmente nublado. Miércoles, mínima de 4, máxima de 11, mayormente nublado con probabilidades de chaparrones por la tarde.
3: Bueno,
11: Nacho ponía un tema y Luis hacía así.
3: Escúchame, ¿querés arrancar con algo, Alejito?
11: Sí, amigo.
3: Alejito tocó el viernes, la rompió toda.
11: Y quiero decir, no le, no le quiero meter presión a las chicas, porque la verdad que cada uno tiene sus actividades, ¿no? Pero vinieron Nachi y Fede.
3: ¿Cómo si es?
11: Quintana vino también, obviamente.
3: Tuvo Quintana.
11: Lo voy a nombrar.
6: Chiche.
11: Chiche no vino, creo.
3: Chiche no vino.
11: No, pero Nachi y Fede sé que vienen para hacerme el aguante, más allá de si les gusta o no. Vienen por,
3: nah,
11: vienen por,
3: boludo, la
11: vienen
3: pasamos,
11: por una amistad.
3: Pero la pasamos bien también.
11: Así que vinieron al camarín. Fueron las primeras personas que saludé después del show.
3: Es verdad.
11: Los vi ahí encostaditos desde arriba del show.
3: Sí, sí.
11: Tenían una lucecita que les pegaba a los dos.
3: Y yo dije, justo tengo la luz acá. Alejo me va a ver todo el show.
12: A vos, Nacho, igual se te ve sin la luz.
3: No, boludo,
12: porque son muy
3: justo
12: altos.
3: Estaba abajo de una luz.
12: No, y había un doble.
3: Alejo
12: de
3: me
12: Nacho
3: va a ver todo el show.
11: No, me perdí el doble.
12: Había un doble de Nacho.
3: Fede me empezó a molestar y me dice, ese chabón es igual a vos.
12: Me puedo poner muy pesado cuando alguien.
3: No,
12: parecido.
3: Re pesado. Porque ya lo conozco.
12: Perdón, Nacho, perdón.
3: A Fede le encanta encontrar parecidos en los lugares. Y una vez que encuentra uno, no sale lo denso de se puede llamar.
12: Perdón, perdón.
3: Vení al lado, ponete al lado, ponete. Te así pido, vemos no, quién mide más. Le digo, pará.
12: ¿Por qué él decía que era más alto? Y yo decía que no. Y al final tenía razón, Nacho. Era un centímetro más alto igual.
3: Claro. Sí.
12: 1.90, mira, porque ey, mandé a alguien a preguntarle.
11: Se la Dios pasó bien. Vinieron a la camarina y los pibes, menos mal que se fueron temprano, porque después se descontroló.
12: Y qué lindo sonaron.
11: Sonó lindo, la verdad. Sí, Carlos Altolaguirre, la verdad que es el número uno. Pusimos una buena escena de luces, que eso es una alegría. Había una señora, debe haber tenido unos 58 años, vomitando. ¿La vieron?
12: No.
11: Buenísimo.
6: Buenísimo. Jodeme.
11: Sí, la vi ahí en un costado.
6: Qué grande.
11: Muy linda, la verdad. Estuvo bueno. ¿Se disfrutó?
12: Sí, estuvo divino.
11: Agradezco ahí a los que fueron y a los que me vieron de casualidad también. Hermoso show.
6: Estuvo re bueno.
12: Chica, la próxima van a ir.
6: Sí.
11: Tobías vino también a cantar un tema. Hicimos junto el tema Guasones. Ácaro, que labura ahí en Casa Brava y además es rapero, estuvo muy bueno.
6: A mí no me dejaron salir, si no iba.
11: ¿Tu marido?
6: Sí, mi marido no me dejó.
12: ¿En serio? Mira, sí, no te hacía tan pollerudo.
11: Fede vino, tira la nena de
12: 4 meses. Yo fui con la nena.
4: No, mentira, no fue para.
11: Fede tira la nena 4 meses y vino.
12: Y no la pude hacer a UPA 40 días.
11: Así que tengo que decirle a María que es la número uno.
6: La number one.
11: Es la número uno.
12: Gracias.
11: Para la verdad no hacerle problema.
12: No, después tuve todo el fin de semana encerrado en la habitación.
3: Claro. Anda al rincón.
11: Sí, sí.
6: Atado.
11: Nah, sí, sí, sí. Fue una alegría. ¿Cómo estuvo Turf?
3: Turf estuvo increíble, ¿eh? La verdad, la superioridad de Subimos un video. Como frontman de Joaquín Levington, es fuerte, ¿eh?
0: Sí, boludo. Subimos un video de.
3: No descubrimos nada, pero la rompe toda, boludo, Joaquín.
0: Está la cobertura por Agus del show.
3: Buenísimo.
0: No, tremendo show.
3: Sí.
0: Pasa de Turf también es una cosa. Es una fiesta el show.
3: No falla. Estuvo increíble.
0: ¿Y vamos a escuchar algo de Turf o no?
3: Dale, vamos a poner Turf.
0: Vamos con un. Uno más perdido de Turf, no.
3: Dale, clásico, vos mandás clásico. Con Turf porque vos sos fan. Yo y no tanto.
0: De Turf, por ejemplo. Estoy pensando uno así, un poquito más perdido. Pero ponele. Acá hemos puesto mucho cuatro personalidades, que para mí es un buen tema.
3: Sí.
0: Cuatro personalidades.
3: Hitazo total.
0: Es un hitazo.
3: Buen tema.
0: ¿Y sabés por qué estamos contentos también, Nacho? Porque Cadena, el otro día, bueno, le hicieron una nota al batero y dijo que se viene disco nuevo.
3: Bien.
0: Se viene disco nuevo, Cadena Perpetua.
12: No, muy bueno cómo lo cuenta igual.
0: Sí, también.
12: Cómo lo cuenta, una emoción.
3: De que se venía un disco nuevo de.
12: Sí, pero. Porque hace todo un desarrollo hablando de por qué Cadena no sacaba un disco, porque no encontraba las letras, porque ellos necesitaban letras que los emocionen.
0: Letras que estén a la altura de lo que fueron las anteriores, dice.
12: Y salió en un momento la sensibilidad del Bala. Y no habla del Bala, pero él habla del Bala y dice que el Bala cuando escribe las letras se pone a llorar. Si no se pone a llorar, no sirve, dice.
3: Buenísimo.
0: Bueno.
12: Lo que la gente quiere saber,
3: Alejo. Obviamente.
0: Comunicamos, Alejo. Informamos.
12: Para las más. Radio sí. Para las masas.
0: Informamos para las más.
6: Hoy Todo Pasa empezó con un tema de Cadena.
12: ¿En serio?
0: Bien, dijo el otro día.
6: A veces cierran con Cadena. Porque yo me sé algunas canciones.
17: Ponen varios, pocas. Pero uno de esos era de Cadena.
0: ¿Qué fecha era Cadena? Se me olvidé. 17.
3: 17 de octubre.
0: ¿No es feriado? Puede ser 16, 17.
12: Porque para vos es feriado porque es el día de la lealtad peronista. Pero en realidad.

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0: Antes el plan de la mariposa, ahora usted señálemelo. Y cruzando el charco. 2:25 de la tarde, dale Yuri con lo que tengas ahí, ¿eh?
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0: Bueno, 2:25. ¿Con qué arrancamos la semana, Jiménez?
2: Con la noticia de Colombia, porque es lo más reciente y la novedad, lamentablemente, no está buena, pero es lo que está sucediendo en este momento. Un terremoto de 7.4 en la escala de Richter, muy fuerte. Más de 20 edificios se derrumbaron y, obviamente, la sumatoria de personas desaparecidas y víctimas fatales está en aumento.
0: Sí.
2: Hora por hora. Sucedió en una zona que agarra varios distritos, entre los que está Cali. La zona es el departamento de Chocó. Bien. Aproximadamente a 20 kilómetros de San José del Palmar. Es una zona, para que se entienda, está como si fuese a la izquierda y sobre el Pacífico, en la zona cercano a Bogotá, pero a unos kilómetros. Claro. Es más costera la zona.
0: Entiendo que es Cali, Manizales y Medellín.
2: Exactamente.
0: Son las ciudades afectadas.
2: Es una escala muy alta. Por supuesto, de ninguna manera alguien preveía algo como esto. Las alertas ahora están completamente activadas porque lo que se esperan o se temen son las réplicas.
0: Claro, obvio.
2: Que fue un poco lo que pasó en Venezuela, que fueron seguidas.
0: Ahora,
2: en Venezuela.
0: Pegado a lo de Venezuela.
2: Pegado. O sea, la verdad es que algo está pasando, eso está claro. Sucedió en Venezuela hace el 24 de junio, creo que fue el de Venezuela, o sea que a mes y medio. Más o menos está sucediendo en Colombia, con un daño edilicio y de víctimas fatales muy alto, que todavía, como te decía, no está cerrado porque esto acaba de suceder.
0: Sí, ¿a qué hora fue? Más o menos a la mañana, ¿no?
2: A la mañana, espérate que ya te digo.
0: Estoy viendo, bueno, la nota Infobae que va con todo... con todo el detalle de horario a horario, digamos. Pero las imágenes son tremendas, ya las primeras informaciones que están llegando, ¿no?
2: Abelardo de la Espriella, que es el flamante presidente de Colombia, por supuesto publicó en sus redes sociales que asumió directamente el liderazgo de la atención por la emergencia en San José del Palmar. He ordenado la instalación de un puesto de mando y, bueno, también colgó un video en sus redes en viaje, sí, yendo para la zona del desastre para estar presente y, bueno, básicamente organizar todo lo que son las tareas de rescate y salvataje de lo que se pueda.
0: Sí, sí, claro, claro. Estaba viendo, bueno, cerca de las 10 de la mañana de acá, ¿no?
2: Claro, porque cuando nosotros terminamos la mañana a las 9 no había pasado nada.
0: Claro,
2: o sea,
0: claro,
2: que sucedió después, media mañana de Argentina.
0: Sí, estoy viendo acá el detalle cronológico. Mira, 10:20 de la mañana es la primer comunicación confirmando esto, este terremoto, y a partir de ahí, bueno, todos los detalles y la cantidad de videos y fotos, ¿no?, que están llegando. Estamos viendo la tele atrás, están todos obviamente con esto. Al menos 77 muertos hasta ahora.
2: Sí.
3: Qué sí, tremendo asumir, y a los pocos días que te pase esto, ¿no?
2: Le pasó a Pineda en Chile, ¿se acuerdan? Pineda. En Chile le pasó parecido, sí, similar, también tuvo un desastre natural de estas características y es muy difícil.
3: Porque tres días nada más, o sea, es impresionante.
2: No, y además, bueno, nuestro presidente estuvo presente en la Asunción,
3: sí, ¿verdad?
2: O sea, también hubiera sido un desastre si estaban los líderes de varios países en Colombia cuando sucede una cosa como esta.
0: 7:34 de la mañana
2: de Colombia,
0: exactamente. Sismo de magnitud 7.4. Juega River, Fede, están esperando, ¿no?
4: Sí.
0: Pues tienen que viajar a Colombia, claro, River.
4: River tiene que jugar en Cali.
0: Claro.
4: Contra
0: claro,
4: el América de Cali, uno de los partidos de Copa Sudamericana, y están esperando, ¿no?
0: Claro, están esperando el comunicado de Conmebol. Y bueno, le cae bien a Coudet del terremoto.
4: Lo de menos, pero a River le vendría
0: bien. Sí, le cae bien.
4: Es cierto.
2: Que se suspenda.
0: Sí, claro.
5: para que juegue Almada.
0: Que caiga otro terremoto más. Sí, sí, le conviene.
5: Que caiga un Monumental, le viene bien arriba.
4: Claro, sí. Mientras más se demore.
2: ¿Y puede pasar que se cambie la sede en lugar de suspender?
4: Y no creo, porque en este caso, y además por un desastre natural, no es por una decisión del equipo colombiano, perjudicaría al local.
2: Claro.
4: No sé, creo que... No creo, seguramente se pospondrá si hace falta, que lo que parece que va a hacer falta, y no creo que se cambie la sede.
0: Terrible, los videos que llegan son...
2: No, los videos son tremendos.
0: Son tremendos.
2: Parece papel.
3: Horrible.
2: Los edificios parecen de papel, o se empiezan a mover.
0: Mirá esto, voy a poner uno... ¿Cómo se cae un edificio? Esto es en... ahí lo pone Tizi. En Pereira, se llama una de las ciudades, ahí en Colombia.
5: Terrible.
0: Es terrible. A ver, ahí sobre lo ponemos. Ya, boludo. Mirá cómo se mueve acá.
4: Mire cómo se mueve el piso, boludo.
2: Ay, por favor.
4: Terrible.
5: ¿Cómo te ganas?
2: Mira. Ay, Dios. Ah.
0: Bueno, no, van a seguir llegando obviamente informaciones, sí. A lo largo de todo el día y con lo ocurrido en Colombia. Son las 2:30 de la tarde, che, en la ciudad de Rosario. Dale, Yuri, con lo que tengas ahí, ¿eh?
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0: Bueno, perfecto. Fede, sí, ¿cómo arrancamos la semana con el fútbol? ¿Hubo partidos?
4: Sí, hubo partido, jugó Newell's ayer, perdió con Defensa y Justicia. Algunos dicen un paso atrás, ¿no? Para Newell por cómo jugó, por cómo se dio el partido. No sé si están así. Es cierto que Newell cometió algunos errores bastante alevosos, ¿no? El caso de la expulsión en el primer tiempo de Jerónimo Russo, una tontería por dos faltas que realmente estuvieron bien sacadas las tarjetas amarillas, sí. Faltas muy violentas. Newell perdía 1-0 en la segunda falta, por eso se quedó con 10 y tuvo que salir a afrontar el segundo tiempo con un jugador menos. Tuvo algunas chances para convertir, una de Ramírez clarísima. Ramírez que, bueno, cada vez reafirma más esto que venimos diciendo, no está a la altura de las circunstancias, puede jugar un poco mejor, un poco peor, pero no está a la altura de la camiseta de Newell, de la historia de Newell's. Cerra un gol hecho para un delantero, para un 9. También tuvo una chance Massanti, que definió muy suave, muy mal. Le cuesta mucho el tema de la definición a Massanti, si bien es uno de los jugadores que más ha rendido desde que llegó Kudelka, sí. Le cuesta mucho esa faceta de juego, la faceta del gol sobre todo, ¿no? A Newell's en general es un equipo que le cuesta convertir, no lo tuvo a Cócaro finalmente en este partido, que venía bastante bien y claramente lo sintió, no solo por la falta de gol, sino también por el sacrificio, el carácter, ¿no? Cócaro es un referente de este plantel, también por experiencia. Newell's terminó perdiendo 2-1, en el final convirtió un gol de Cabrera, que se había equivocado feo en el segundo gol de Defensa y Justicia. El segundo gol de Defensa y Justicia es lo que hace pensar que Newell dio a lo mejor un paso atrás, porque son errores de desconcentración,
0: sí.
4: Algo que Newell's había mejorado mucho en el último tiempo. Se equivoca Cabrera, se equivoca feo Luciano en la misma jugada y termina en el segundo gol de Defensa y Justicia. Newell's logra el descuento a través de Cabrera y después no tuvo mayores posibilidades de convertir, sufrió mucho la expulsión, aunque tuvo unos buenos primeros 20 minutos Newell's, que presionó. Mirá. Arriba, tuvo esa presión alta que ha mostrado este equipo en sus mejores momentos, y después del gol de Defensa y Justicia se desmoronó y prácticamente no hubo más partido, porque encima vino pegadita la expulsión. Por el lado de Central, el viernes nos quedó lejos, pero ganó 2-1. Apareció Campaz, ¿no? Entró en el segundo tiempo y, por supuesto, fue fundamental, fue clave para que Central revierta el resultado. Perdía 1-0. Ledesma cada vez nos muestra más que no está en un buen momento.
0: No sé, y ya inseguro. Pasa el tiempo, Fede.
4: Sí,
0: eso es lo que pensaba, ¿no?
4: Sumamente inseguro, Ledesma.
0: Claro, claro.
4: Sí, está con ese síndrome que a veces tienen los arqueros, encima cuando te equivocaste hacen el gol, y bueno, le pasó esto, porque la verdad que el gol de Aldosivi es un golazo,
0: claro.
4: Pero hay un error de Ledesma que sale muy lejos, generalmente la pelota

0: durante varias horas a 20 grados bajo cero por la tormenta
1: la de nieve que está cayendo.
0: Tremendo.
1: Noche,
0: no se puede creer. Bueno, sí, aparte de eso...
2: Aumentaron los pasajes no sé cuánta plata.
0: Bueno, 20 grados bajo cero, estuvieron varias horas claro. Así, atrapados, varados, finalmente fueron, por suerte, rescatados, pero ya al borde de la hipotermia.
3: Terrible.
2: Che, el FBI reveló hace un rato amenazas de muerte y atentado de bomba contra Messi en el medio del Mundial. Es un informe que publicó, que se filtró, es un informe del FBI, se filtró en las últimas horas. Se conocieron amenazas de muerte y advertencias sobre posibles atentados con bombas contra Lionel Messi durante el Mundial 2026, dice el informe. Según el reporte, los episodios se produjeron antes de los partidos claves disputados en Dallas y Atlanta. No sé cuáles fueron los de Dallas y los de
0: Argentina,
2: Atlanta.
0: Argentina-Jordania,
2: Dallas. Dos se tiene que haber jugado en Dallas.
0: El de Dallas fue un tipo que llama al aeropuerto y dice: voy a ir al estadio con repleto de
1: ellos ponen redes sociales.
2: Sí. Claro, bueno, hay dos amenazas en Dallas y una en Atlanta. ¿En Atlanta contra quién jugó?
4: En Atlanta contra Inglaterra.
2: Contra Inglaterra. Claro. Bueno, eso lo dio a conocer.
4: Y creo que dos partidos jugó en Atlanta.
2: Dos.
4: Egipto e Inglaterra.
2: Y que las amenazas eran contra el capitán argentino y la delegación.
0: Voy a volar a Messi con cuatro bombas, esa era la amenaza.
2: Bueno, una de las que se conoció y se filtró.
1: Estos informes que los debe haber revelado el propio FBI más que filtrar. Por más que nos guste pensarlo de esa manera, no creo, ¿no? Pero también Mbappé y Cristiano Ronaldo fueron los otros dos amenazados. Fueron los tres jugadores de fútbol sí. Que fueron amenazados durante la... Que no estamos hablando de un encono contra Messi, no, es el... ¿Cómo se llama? No. La megalo... ¿no? ¿Cómo se llama, señora? Cuando quiere matar a un famoso.
5: Sí.
1: A un tipo muy famoso, muy conocido.
0: Bueno, también había amenazado a la princesa Leonor.
1: Magnicidio. Sí.
2: Pero lo de Mbappé se conoció apenas arrancó el Mundial también, que lo habían amenazado.
1: Cristiano también recibió amenazas. Algunas eran amenazas de redes sociales, otras fueron desactivadas porque había... En el caso de Messi había un tipo que aparentemente iba a ser un atentado suicida.
2: Sí.
5: Terrible.
2: Bueno,
1: qué terrible, ¿no? Porque digo, para mí sí. Bueno, espero que ni lo lea todo esto, sí. ¿No? Debe estar en otra, me imagino.
2: Sí, más en este momento, pero también el FBI me parece que el finito debe de
5: pasar
2: la.
5: Siempre.
2: Debe ser más natural de lo que uno cree. Gabigol.
4: Bueno, es muy simple. El viernes Gabigol, ¿cómo pasó jugó? Lo que tenía que pasar. El viernes los tres puntos estaban en el suelo, era cuestión de agarrarlo contra
2: sí,
4: los
2: igual
4: Cidi.
2: No fue tan sencillo.
4: No, tuvieron que acudir a Campas y Campas lo hizo. Jugó un buen partido y gracias a hacer los dos goles. Pero era un partido muy ganable y lo terminó ganando Central. Más allá de alguna dificultad, Ledema está cruzado porque no hay error que no cometa que no termine en gol. Es muy difícil hacer el gol que hizo el jugador de Aldo Civi, pero lo de Ledema inconcebible también. Lo que pasa es que lo más lógico hubiera sido que esa pelota no vaya directo al arco de la manera en que fue. Pero cuando andan mal te pasan estas cosas. Si no, quedaba como un error más de los muchos que ha cometido Ledema.
2: Sí, hasta ahora no ha salvado mucho
6: nunca.
2: Ledesma.
6: Va muy lejos en la pelota del viernes.
2: ¿Cómo?
6: Va muy lejos, digo. Tenía los dos centrales para cerrar.
1: La defensa con también River, mete sí. La pata. No, le dejamos uno servido que lo pateó arriba.
2: Con River nos salvó. Tuvo dos mano a mano ahí que nos salvó.
6: Y sacó una con el pie.
4: Más o menos. También cometió errores, da rebotes que son innecesarios, que a veces terminan en nada, pero bien pueden haber sido gol. Y Newell ayer jugó un partido muy malo y a ver, hubo un momento que el partido estaba parejo y cuando el partido está parejo le queda una posibilidad muy clara a Ramírez y Ramírez es el peor 9 que podés tener en el fútbol argentino. Es muy difícil encontrar a alguien peor, puede haber uno igual, sí, posiblemente, peor no. Es un muchacho que es lento, no es hábil, patea mal, cabecea peor, no es fuerte porque lo desacomodan enseguida y tiene un porcentaje de efectividad malísimo. Es el peor negocio de la historia de Newell, porque a Newell le va a terminar saliendo 7 millones de dólares. Es un clavo que nadie va a querer desclavar. ¿A quién se lo podés dar? Regalado no lo quieren por lo que cobra el jugador. Quisieron prestarlo. De alguna manera Newell se lo tiene que sacar de encima. Ese tipo de jugador mejor no tenerlo que tenerlo. Porque si vos lo tenés, es buen pibe, buen muchacho, sí, uruguayo, sí. Capaz que sea mate bárbaro. Pero si vos lo tenés, le da la pelota. Y es mejor no tenerlo en delantero para darle la pelota de prima a todo el equipo.
2: Porque escuché vos, hoy que un jugador que te deprime parejo,
4: le queda la pelota a él y es muy difícil que sea gol. Entonces deprime al resto. Y después termina perdiendo bien ante un Defensa y Justicia

0: que encuentra dos goles en tanto ordinario, pero lo gana bien. Y le sirve a Kudelka para traer a García Basso. Hoy lo pidió como si de acá en más podés plantear un antes y un después de García Basso.
1: Y no va a pasar.
0: No va a pasar, pero indudablemente que mucho más de lo que tiene Newell. El pibe ruso comete dos tonterías brutales. Es un chico. Gómez Matar a veces está más preocupado por la vinchita blanca que por intentar una personal y meterse al área, pero tiene 18 años. No te vas a salvar Gómez Matar tampoco. Feo partido de Newell. ¿Perdió?
1: River perdió de nuevo, Gabriel.
0: Lo que increíble de Newell y defensa, porque es defensa y justicia, un buen equipo. De 9 partidos perdió 8 y empató 1 Newell's. Y solamente hizo 2 goles. No debe haber una racha igual.
1: No. Escúchame, perdió River otra vez.
0: Tremendo.
1: ¿Lo tienen que echar a Caudet? A
0: Aníbal Moreno primero de todo.
1: Sí, está jugando mal, ¿eh?
0: Ha hecho un desastre en River.
1: Está jugando un desastre.
0: No, River va a llegar el momento que por decantación va a empezar a ganar. No sé cuándo, pero va a empezar a ganar. Otamendi también da pena. La juega de prepo, de patrón. Va a hablar con el árbitro, pero futbolísticamente está en un nivel malísimo.
1: Bueno, ya
0: es difícil.
1: Hoy llegó este pibe.
0: Suponer que con Otamendi en cancha o puede ser campeón mundial es casi impensado.
2: Hoy a Montiel lo podrían haber echado tranquilo.
0: ¿A quién?
2: A Montiel. Dos faltas, hizo tremendo.
0: Después de River no le cobran un penal clarísimo en el primer tiempo.
1: Hoy se sumó Almada.
0: No se puede entender. ¿Cómo no cobran ese penal? No se puede entender. ¿Cómo no el VAR no lo llama al árbitro y se vamos a repasar?
2: ¿Sabes que hoy escuché?
0: Nos tiene que dar vergüenza.
2: No, hoy escuché que la repetición de la que se valen después todos los medios para decir eso fue penal. Yo no sé, sé porque no lo vi esa parte. El árbitro dice que esa imagen no formó parte de la transmisión oficial y que el VAR nunca tuvo esa cámara, que es una cámara de atrás del arco. No sé si es así.
0: Es muy difícil.
2: Igualmente está en la loma del culo el árbitro, pero es de VAR. El VAR tiene que llamarlo.
0: Hay una intención de no favorecer cuanto menos a River en esa acción. Porque si no, el VAR tiene que tomarse un segundo más. No, ni siquiera pararon la
2: jugada.
0: Sí,
2: le cruza la pata por adentro.
1: ¿Lo de Almada le va a cambiar, decís vos?
0: Sí, Almada,
1: es un buen jugador, además está decirlo.
0: Almada, viene... Correa, uno cree que es mucho más que esto que estamos viendo. Entonces, va a tener que entrar en sintonía. Tarde o temprano creo que van a entrar en sintonía. River tiene buenos jugadores, no es que está jugando con pibes de la quinta. Ahora, es el único, es 0 puntos y 0 gol. El único 0 puntos.
3: Perdió todos los partidos 1-0.
1: No, pero y más un equipo de Caudet que lo que tiene es ataca
0: y
1: sin parar.
0: No ataca, y muy bien Russo, que pasa a ser como el verdugo de River, y de Aníbal Moreno. Van 2 partidos seguidos que Aníbal Moreno deja la pelota corta y Russo define muy bien. Aguantó perfectamente bien a Martínez Cuarta, que le pone la mano cuando viene, lo aguanta bárbaro, muy fuerte, y le pasa la pelota por arriba al arquero. Es una definición excelente.
2: Sí. Ayer leía
0: el Polo River. Ramírez, ese de Newell, tuvo una parecida y quiso pinchar, buscó, se la rebuscó de manera extraordinaria para hacer todo mal.
2: Y hinchas de River, escucha, que reclamaban a... ¿Cómo es el que lo persigue a Russo ayer? ¿Quién lo pidió?
0: Martínez
2: Cuarta, ¿cómo no se entregó? ¿Cómo no se fumó una roja? ¿Cómo no lo manoteó? ¿Cómo le dio una patada? Digamos algo
0: pasa,
2: extremo.
0: Pero ¿sabés qué pasa?
2: Tremendo.
0: En ese momento, vos lo último que pensás que ese gol vaya a ser definitivo. Es River.
2: Totalmente.
0: Es River. Y no fútbol sobre la hora. Quedaba media hora.
2: Sí, totalmente, pero igual era...
0: Entonces vos decís, bueno, River de alguna manera lo va a empatar. No pateó ni al arco.
1: Bueno, ¿algo más te queda?
0: No, después hablamos de Central Corinthians, que es el próximo jueves.
1: ¿Qué te parece? Tarde, Gaby.
2: Sí,
1: tarde.
2: ¿Qué te parece, Gaby, el arquero de Boca? ¿Ya lo hablaron?
0: Me parece hasta acá un desastre.
2: ¿Qué onda, boludo?
0: Está joven ese muchacho. No sé qué le está pasando.
3: El otro día para mal la barrera.
2: En el gol de tiro libre que le hace el otro día.
3: La barrera está pésima armada, no sé qué pasó ahí.
0: Lo de la barrera, la única justificación que tiene es que vos lo tentás a que el tipo haga eso.
3: Sí, pero después no tenés que llegar.
0: La tenés que atajar.
2: Claro. Hay algo que no me gustó, a mí me importa un pito Boca, pero hay algo que no me gustó, que es en todos los goles, fíjate, buscalo, en todos los goles que le hicieron, en todos se enojó con la defensa, puteó a alguno, dejó en evidencia como a su jugador, a la defensa, a varios.
0: Paredes en ese gol, fíjate que él le va a dar la mano para levantarlo y Paredes miró para otro lado.
2: Claro, viste, para mí...
0: Un chiche lo del ecuatoriano Caicedo, que hizo el gol y le hizo...
2: Sí, hermoso. Está re loco eso.
0: Pero estuvo muy bien Galinde, no sé si lo escucharon.
2: que siempre festeja así, dice.
0: Y no se dio ni cuenta, no sabe realmente lo que hizo. Es un inconsciente y yo creo en ese tipo de cosas. No,
2: sí, después pidió perdón
0: no
2: en todos los idiomas.
0: No alcanzan a... Y porque lo mandaron a eso. Sí. En el vestuario le dijeron, andá en el negro y pedí perdón porque...
3: Pero en la misma jugada hizo el gol y le hizo echar al arquero a San Lorenzo. Sí. En la misma jugada.
0: En la misma jugada, extraordinaria.
3: Sí, y después lo sacaron, obviamente.
2: En el primer gol ni lo festejó, el primero. No. Viste que el primero parece como que sí. Tarde, le pensó que estaba adelantado, no sé qué pasó.
3: Se lo estaba por anular él mismo.
0: Y claro. Lo que pasa es que es increíble que los jugadores de San Lorenzo no pidan plancha en esa jugada.
3: Sí, va mal.
0: Porque están vencidos. Si no, vos tenés que pedir plancha. Si te la dan, te la dan. Si no te la dan, no te la dan.
1: Bueno, che, son las 6:05. Che, te parece esta cortita de la señora, dale, Juli. Sí.
4: Bueno, arranco. Ay, yo cama. Con que. No,
2: hace mucho chicos. Ruido el micrófono que ya pedí que bueno, lo arreglen, por eso lo apago a veces.
4: Se separaron.
5: Llámame a los médicos mientras tanto.
3: Ya se no separaron. Vamos, no. Quedan 5 minutos.
4: Sí,
3: no.
4: Yo estoy
1: cerámica. ¿Quiénes se separaron?
4: Sabrina Rojas y Chatruk. No, no más. Nada. 6 meses, se está terminó, bien, se acabó el amor.
5: ¿Cuánto iba a durar eso?
4: Agarraron en una especie así de comunicado. Paso por acá para contarles que Pepe y yo ya no estamos juntos. No pasó nada, simplemente una magia que se desvaneció. Y según Sabrina Rojas, cuando las cosas se traban, no hay que forzarlas. Así que charlaron un montón y entendieron que era hasta acá.
1: Tiene para contar la anécdota, Pepe.
0: Pepe tiene una anécdota más.
4: ¿Cómo cierra este comunicado? Que Pepe es una de las personas más espectaculares que ella se cruzó en estos últimos años en la vida. Porque se pasó la etapa color de rosa, ya está, ¿me entendés?
5: La etapa no había color más, de rosa.
4: No había más. Que me tengo que ir. No había más amor. Y
0: poné fin, la alarma se terminó.
1: ¿Dónde tenés que ir?
4: A cerámica, no es que me puse el uniforme. Ya me cambié
1: pero,
4: todo.
1: Pero Lorena ya está a las 6 acá.
4: Sí, ya sé, pero eso quiere decir que tenés que ir juntando
1: lunes, martes,
4: las cosas.
1: Jueves, todos los días tenés
4: cerámica. Sí, porque hay veces que no voy, entonces llame nos juntan
1: médico,
4: clases.
1: ¿Qué hay otro médico?
5: ¿Dónde está el otro médico?
1: ¿Dónde está?
5: El doctor Pistarelli.
1: El doctor Pistarelli,
5: llámalo. Dale que se tiene que ir.
2: Son 17:56.
5: Perdón, sí, claro. Quedan 3 minutos.
4: Bueno, así que se terminó el amor. Hasta acá llegó esta relación. Ahora están felizmente los dos solteros. Dicen que es el...
2: Bueno,
4: que...
2: no sabemos si felizmente.
5: Está bien.
4: No, digamos porque ella que... pone que está todo ok.
5: Ahí le va. Adelante, doctor, por favor.
1: Para que le pusieron la perdida.
5: Y entonces elevó.
4: ¿Pero quién te
5: pensó? Acá el que ganó en reputación fue Chatruk.
1: Hay que llenar el vacío. Acá Chatruk.
5: Ahora ganó.
1: Hay que llenar el vacío Luciano Castro.
0: Acá Chatruk.
4: Uy, qué vacío, José.
1: Bueno, muy bien.
3: Qué vacío.
2: Como 25
1: kilos. Señora, 25 kilos te lo vacío.
5: Quedan poquitos minutos.
1: Quedan pocos minutos. Vamos a aprovechar.
5: Me gustaría charlar con dos médicos. De nuestra ciudad de Rosario, como ustedes saben, siempre recibimos a médicos distintos especialistas durante la mañana, suele
1: esto
5: pasar.
1: No es un PNT.
5: Pero ahora vamos a hablar con dos médicos. Está con nosotros el doctor Pistarelli y allá del otro lado, si te puedes acercar, por favor,
1: doctor
5: el
1: Tel.
5: Doctor Tel del otro lado. Vení, acércate, doctor. Me gustaría
1: qué bueno
5: saber
1: tener profesionales en el piso.
5: Exacto.
1: Siempre me gusta.
5: ¿Qué
1: tiene matrícula?
5: ¿Qué series han otorgado vuestras matrículas? En el caso de la tuya, Pistarelli.
6: Yo tengo
1: más cerca el micrófono, querido.
6: Tengo Doctor House, tengo Chicago Med.
5: Sí.
6: Tengo varias temporadas de ER.
5: ER también, sí, bien.
6: Y New Amsterdam también.
5: Ah, perfecto.
1: Bueno, no, pará, ya estamos.
5: Especialidad médica. Especialidad médica.
6: A mí me gusta mucho el diagnóstico médico.
5: Bien, vamos a hacer diagnóstico contigo.
6: Vamos a hacer diagnóstico.
5: Bien, y Doctor Tel, tu especialidad.
1: Doctor Tel.
5: Bueno, ¿qué quieren dar vos?
3: Yo soy médico clínico, si quiere, de alguna manera.
1: Bueno,
3: pero soy, en este caso, soy el ayudante del doctor Pistarelli.
1: No,
3: estoy,
1: no.
3: Y pues, él está mucho más formado que yo, claro. Estoy haciendo la residencia con
5: el doctor Pistarelli.
2: Él vio más series que yo, señor.
5: Te vas a lucir la próxima. No, estamos hablando de médicos. ¿Te puedo hacer algunas preguntas?
1: Sí, sí.
5: Digamos que el común de la gente quiere saber.
1: Aprovechemos también el WhatsApp para que alguien quiera preguntar.
2: ¿Por qué no lo hicimos?
3: Claro,
2: a las 4:30 de la tarde.
5: Por ejemplo,
4: mañana guardamos.
2: Tengo un quilombo para resolver.
1: Adelante.
5: Una pregunta que mucha gente quiere saber. ¿Beber en exceso está mal?
6: Y sí.
5: Bien. Ok. Sí, usted no lo recomienda.
2: Lo que yo digo, no lo que yo hago.
6: Yo no recomiendo beber en exceso.
5: ¿Porque puede producir problemas?
6: Y sí, sobre todo la parte nefrológica.
5: Okay.
6: Los riñones te los puede reventar. Sí.
1: Mirá que aparte que ya no, qué sencillo lleva todo, ¿no? Sí, claro,
2: te puede reventar los riñones, está muy bien explicado.
1: Es para que entendamos todos.
3: Hasta el agua en exceso hace mal, perdón.
6: Claro, el exceso de sodio.
1: Bueno,
5: gracias, doctor.
1: Que bien que jugó el doctor acá.
5: Gracias, Tel.
3: No, de nada.
5: Otra pregunta. ¿El ejercicio físico es recomendable para la salud?
7: En general sí, salvo que tenga...
2: ¿Qué vas a decir? Claro, claro que le preguntaste.
5: Le estoy preguntando al doctor.
7: Pero está respondiendo el doctor, ¿no?
1: Estamos hablando con un profesional. Sí, es recomendable.
7: Sí, salvo que tenga alguna patología preexistente que te impida, sí.
5: Claro.
1: Bueno,
8: si tenés un problema cardíaco, no te largas en boludeces.
7: Claro, no corras una maratón.
1: Ahí va.
7: Pero sí, siempre empezar de a poco y
5: creo bueno. que tengo entendido que sos también médico forense.
7: Sí, me gusta también.
2: Eso lo aprendí en Chicago.
7: Recién empecé.
2: Tiene conocimiento.
5: Recién empezaste.
2: Con Tamara Tunielo daba la cosa
8: de Joaquín, vos estás, no, doctor Tell, ¿estás de acuerdo con el ejercicio físico? O sea,
3: sí. No siempre.
5: Porque puede haber distintas opiniones médicas. Claro.
3: En este caso, yo creo que el exceso también hace mal en esto, no solamente el hecho de tomar agua y todo. Bueno. No podés hacer ejercicio tres veces por día, por ejemplo, a menos que estés preparado para eso.
8: Bueno, acá hace un
5: comer a rajas hinchas, digamos, sí. demasiado.
7: Opíparamente.
5: ¿Cuándo sí, cuándo no?
7: Cuando tenés un asado, para mí hay que entrarle con todo.
5: Bien.
7: Cuando hay un banquete, hay que entrarle con todo. Para mí
8: me gusta el vocabulario que usa el médico.
5: Bueno, porque es cercano. Es cercano,
8: es de proximidad.
7: Para llegar a la gente. Porque vos podés tener una buscapina y después te soluciona todo. Un sartal.
0: ¿Hepatalgina es buena también?
7: ¿Cuál?
0: Hepatalgina.
7: Sí.
0: Camina.
7: No, sí. Después se soluciona todo.
8: ¿Hay llamado para los
5: médicos? Sí, por favor.
9: Pregunta para el doctor Pistarelli.
8: Sí,
9: me salió un bultito en la mano derecha a la altura de la muñeca.
8: Manda foto.
9: Adjunto foto, doctor. Quería saber cómo lo puedo ir tratando.
5: Eso sí,
9: o
5: no,
9: si directamente me recomienda una extirpación.
7: Parece
8: bulto, hotel.
7: De acá no quiero.
5: Parece sin novia.
7: Sí,
5: yo, digo,
8: sin novia.
5: Sin novia, sí.
8: Sin novia.
2: ¿Qué tiene que hacer?
7: Yo recomendaría que vaya a una clínica a hacerse ver.
5: Perfecto.
4: Doctor, me toca acá porque yo lo tengo eso.
7: A ver.
8: Ay, por Dios.
2: No, no es lo mismo. Estamos frente a lo mismo.
8: Para que te toque, asquerosa, buscona.
2: Mirá cómo toca.
8: Joaquín, te saco el bulto.
7: Bien. Pero yo lo haría revisar ese bulto.
5: Se dice que es la enfermedad de los especialistas en informática y de los homosexuales. Estoy hablando del síndrome del túnel carpiano.
8: ¿Por qué el homosexual?
2: ¿Por qué esto?
7: Sí. Y ahí se te quiebra la muñeca.
5: Claro.
7: Bueno, eso hay para el homosexual no tiene cura, pero generalmente para el que trabaja con computadoras se soluciona en general dejando un poco...
8: De laburar.
7: Dejando un poco de laburar.
8: Bueno, fíjate que trae la solución el doctor, ¿eh? Sí, Tell, sí, no sé si quieres agregar algo más.
3: Hay unos mouse que son ergonómicos que sirven para eso.
5: Otra opinión.
7: El mouse vertical.
3: Claro, el mouse vertical, exactamente. Claro,
8: es raro. Tenemos consulta para los doctores.
10: Sí. Doctor, cuando terminamos de jugar con los muchachos, yo siempre me prendo un pucho y me tomo un porro.
7: Sí.
10: ¿Eso está mal?
7: No, yo lo hacía también.
5: Claro, pero vos sos médico.
7: Claro, bueno.
5: El tipo no es médico.
0: Una cosa es fumás un atado entero.
7: Sí, un cigarro no pasa nada.
8: Un pucho.
7: Puedes jugar, ya está.
3: Además, la cerveza tiene mucho contenido de agua. Tampoco es tan grave.
8: Pará.
3: Tampoco es tan grave.
8: Se suma otro conocimiento más del doctor.
7: Sí, ¿no?
4: Están desinformando.
7: Si la Chevy está fresca,
8: hay que tomar.
7: Sí.
5: ¿Qué te metes?
8: Vos tenés que ir menos. Vos tenés que verte más acá. Te tienes que revisar más acá.
4: No, yo ahora me voy a
8: poner
4: la alarma y me voy.
8: Un pucho no hace nada.
7: Un pucho no te va a hacer absolutamente
8: nada. No te va a matar un pucho.
7: Nadie se murió por un pucho.
8: Bien, es una definición
5: médica. Sí, es verdad. Por uno no. Por lo mejor por mil sí.
8: Sí, pero por un pucho nadie se infartó.
7: Ah, claro. Capaz que te hace peor el ejercicio. Ese que hiciste.
5: Está bien.
8: Es interesante. A ver, llamado, por favor.
11: Hola, buenas tardes.
8: Sí, ¿qué tal?
11: Quería hacerle una consulta al doctor Pistarelli. Sí. Estoy evaluando colocarme ácido hialurónico en el pene. ¿Me pueden decir los pros y los contras?
7: Bueno, yo no.
5: Te va a doler. Sí. Llamándose desubicado.
8: Sí,
5: estamos
8: no
5: hablando de grandes temas médicos.
8: Aparte,
5: acá no hay ningún chiste.
8: Él no hace estética.
5: No
8: hace estética, ni Tell ni Pistarelli.
5: Claro, no
8: estética.
5: Le pidan cosas que no son de su ámbito.
8: O sea, vamos a pedirle cosas. ¿Aquel dijo?
7: Aceptate como sos.
8: Ahí está. Claro. Eso es una definición médica. Claro. Aceptate como sos, viejo. Pero no nos confundamos, no hacen estética los chicos.
5: Bien, con respecto a las horas de sueño, ¿es recomendable dormir alrededor de 8 horas?
8: ¿Es para el doctor Tell o el doctor Pistarelli?
5: Para ambos, perdón.
8: Está bien.
7: Sí, sí, es lo recomendable. Ahora mucha gente no puede.
4: Mucha gente no puede.
8: ¿Y qué hacemos en ese caso de los que no podemos, doctor?
7: Y lo que trata de... Claro, claro,
5: está consultando a él, ¿eh?
8: Sí, sí, por eso, ¿qué hacemos, doctor?
5: Desesperado.
7: Tomate un pepín, algo.
3: No, podés comer liviano a la noche, así podés dormir mejor.
12: Gracias, doctor.
3: Las horas de descanso rinden más.
8: Bien.
7: Pepín a la noche, muy importante.
5: Nacho es comedor nocturno. Es un tipo que se levanta a 3, 4 de la mañana para comer un chocolate o algo. ¿Qué podemos hacer frente a esta conducta?
7: Y ahí se te da un pico de azúcar importante, te va a despertar, claro. Pero, viste, siempre es lindo tener una empanadita o eso.
5: Algo salado.
0: ¿No es mejor un centímetro de whisky?
7: Y sí, eso te ayuda. Y para la muela, ni hablar.
0: Ni hablar.
8: Para la muela, ¿cómo es eso?
7: Para la muela.
4: Nunca lo escuché.
0: Hace un buche.
7: Un buche, sí, sí, sí.
8: O dolor de muela.
7: Y ahí te va a dar un buche.
0: Le da del
7: adentro.
0: Ahí
7: claro,
0: le tiene que dar
7: desde
0: el pico.
7: Del pico.
0: Le da un pico, hace un buen buche.
7: Uno o dos buches y
3: sirve para el frío también eso.
8: Ahí está. El doctor.
3: Si vos tenés frío también.
8: También suma.
4: Abrigate si tenés frío.
3: No, pero un shot de whisky. ¿Sabes cómo va?
7: Eso te calienta todo el cuerpo.
8: Sí. Bien, hijo.
5: Eso es muy bueno. Sí. Bueno, la verdad que ha sido.
8: Para hacer la primera entrega de.
5: Muy bien.
4: ¿Mañana venís?
7: Vamos a seguir hablando. Sí,
8: No, eso lo manejamos nosotros. Claro,
5: tiene sus ocupaciones.
13: ¿Cuántos tramadol por día puedo tomar?
7: Poco fuerte. Fuertongo el tramadol, sí.
8: Fuertongo, dijo el médico.
7: No lo consideraría dentro de la dieta diaria.
5: Perfecto.
8: Pero aparte de decir fuertongo me gustó.
7: Sí.
8: ¿Pueden venir mañana?
7: Sí, por supuesto.
5: Bueno, mañana acá voy a estar. Bueno, por favor, ¿podrían venir con su ambo? Con
7: sí, como no.
5: Y
7: no pela Guernica unos ambos.
5: Le damos
3: y abajo nada.
5: Sí. Y unos estetoscopios.
8: Sí, y también el número de matrícula vamos a poner todo mañana.
0: A mí me gustaría por el verano venir con un ambito.
8: Bueno, te consigo.
7: Y abajo nada. Una pollera escocesa abajo.
0: A mí me gustaría.
8: Y abajo nada.
0: Esas son cosas mías.
8: Ah, bueno, te pregunto si pretendés venir en bola.
0: Eso es cuestión íntima.
8: Dame una canción, Bocha, para retirarnos de la empresa.
7: Hola, Bochita.
8: Dame una canción, son las 6 y 5 y es lunes 10 de agosto.
0: ¿Qué spa?
8: ¿Qué spa?
0: 10 de agosto.
8: Sí, 10 de agosto. El lunes que viene es feriado, pensalo así.
4: ¡Qué suerte!
0: Para ustedes, no para nosotros.
8: No, se laburamos.
0: Pusiste mal
8: la zanahoria. Bueno, volvemos mañana a las 9 de la mañana.
4: Chao, chao.

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0: Atención, ladies and gentlemen, welcome, one more time. Lo que está empezando en este momento es el único programa que se compromete en poner una leve sonrisa, aunque sea en tu rostro, arrancando este lunes 10 de agosto en un día espectacular. Tarde despejada en la ciudad autónoma de Rosario y arranca este Ya Pasó al grito de un buen ¡Oh, mamá! Claro que sí. Aquí estamos, en este tono medio Frank Sinatra que nos propone el Bocha, último programa del Bocha, lamentablemente. Y los saludo con un cálido abrazo. Bochita.
1: ¿Cómo andan?
0: ¿Cómo estamos?
1: ¿Todo bien?
0: Todo bien. Lo que dije recién era un chiste, que nadie se lo crea del otro lado. ¡Hola, Valentinilla!
2: ¡Hola, mi amor!
0: Buen monio, también acorde con la temática musical del día de la fecha.
3: Está desarmado ese monio.
0: Estás de gala, che.
2: Está un poco enchuflado.
3: Estás de gala, Gerard.
0: Está como caiducho, ¿no?
2: Está como caiducho.
3: Está depresivo.
0: Es como que le falta que lo rieguen. Es como una flor que...
3: Se bañó recién
0: el marchitao.
2: Está medio marchitao.
0: Está medio marchitao.
3: Es un moño de interior.
0: También claro. Repasando el staff estable de Ya Pasó, valga la redundancia, está Tiziana, luego de una semana en la que no la vimos, no supimos nada de ella.
4: Sí, me
0: estuvo
4: vieron
0: en el exilio.
4: Pero
0: no
4: estuve
0: acá. No sé nada de su vida, no respondía a los mensajes,
3: nos
0: bloqueó de Instagram.
2: Eso, que, eso no me parecían las historias.
0: Bloqueó, silenció a todo el mundo. ¿Qué tal? ¿Cómo va?
4: ¿Cómo va?
0: ¿Algo
4: primero,
0: para
4: hola.
0: Decir al respecto?
4: Sí.
0: O, bueno.
4: Sí, que estuve acá estos días. Me los crucé a ustedes por los pasillos. Me vieron, no los bloqueé, les hablé.
0: No sé si vieron Black Mirror, pero recuerdo un capítulo que creo que era el especial de Navidad. Un capítulo que se llamaba Blanca Navidad.
4: Sí. No vi Black Mirror.
0: Mal hecho. Interpretado por... el actor de Mad Men, que ahora no me acuerdo el nombre.
2: ¿Donald Draper, me estará diciendo?
0: No, pero el nombre del actor, digo. El nombre del actor.
2: A ver, para allá te digo.
0: Han de apellido. John Hamm, ¿no es? John Hamm.
3: Tom Hanks.
0: Tom Hanks. No. John Hamm. Te pido, por favor, el nombre del...
2: John Hamm.
0: ¿Ves? Lo que... Lo,
4: no era tan difícil.
3: No era tan importante.
0: Memoria,
4: tampoco.
0: Lo que tengo en la memoria.
3: Bueno, ¿y?
0: Estoy a filo de memoria. Y hay un capítulo en el que él, bueno, es responsable de un crimen, qué sé yo, y al final del capítulo lo que sucede es que lo que plantea Black Mirror es que lo bloquean en la vida real. Entonces, él vive, o sea, está vivo... Pero él no puede ver a las personas.
3: Está bloqueado.
0: Ve a las personas blureadas.
1: Está muteado.
0: Entonces, como que él está muteado y las personas lo ven muteado a él.
3: Muy bueno.
0: Y eso fue lo que pasó con Tizi esta semana. Ella nos bloqueó en la vida real.
3: Sí.
0: Yo la veía y veía como que estaba blureada, como interferencia de señal.
3: Hablaba y se escuchaba.
0: Sí, exactamente. Exactamente.
4: Así sí, tengo ese poder.
2: Un idioma medio extraterrestre, de repente, Tizi.
0: Sí. Tizi es medio reptiliana.
3: A los pies.
4: ¡Qué manera de pegarme!
0: No.
4: Pues sí, arranca.
0: En el buen sentido, existen las reptilianas lindas, las reptilianas con coquetas.
3: Puede decir que es una
0: reptiliana carismáticas.
3: Medio vivoracha.
0: Medio vivoresa.
4: Vivaracha.
0: Vivaracha.
2: Ay, qué vivaracha.
0: Bueno, ¿todo bien? ¿Buena semana?
4: Buena semana, todo
0: buen
4: bien.
0: ¿Buen fin de semana?
4: Muy buen fin de semana.
0: Bueno, sí. Facu, querido, ¿cómo estamos?
3: Bien, todo bien.
0: Perfecto. La verdad, en este momento, una alegría total y absoluta.
3: Sí.
0: Yo estoy bien, ¿eh?
3: Buen fin de semana también.
0: De verdad.
2: Sí, fue un buen fin de... Estuvo lindo el día, chicos. Eso ya nos subió la alegría
3: sí,
2: a todos
3: cambia.
2: En un 100%.
0: Estuvo muy lindo el fin de semana,
2: sí.
0: ¿Eh? El clima acompañó. Lo que sí, lo que pasa es que uno por ahí siempre se quiere servir un poquito de más. El frío un poco me molesta.
3: Ay, a mí no.
0: Mucho frío a la noche.
2: Sí, hace mucho frío a la noche.
0: Uno que a lo mejor ya había desistido de la frazadita... Tuvo que ceder y volver a ponerla.
2: Uno ya la tenía guardada ahí entre las cosas de arriba, donde uno suele guardar en el ropero las cosas que ya no usa.
0: Sí.
2: Otra vez el banquito y sacarla de vuelta.
3: Pisas toda la silla con las zapatillas.
0: Metí una limpieza el fin de semana.
2: Sí.
0: Inspirado en lo que veníamos hablando. Metí una limpieza de ropa, saqué un poquito de ropa a la calle, que se la habrá llevado algún alma caritativa que lo necesitaba.
4: Pensé que las había sacado a pasear.
3: No, yo las saqué a la calle a secar.
0: Ajá, bien, perfecto.
3: Y se la llevó un alma caritativa.
0: El tender en la calle va, ¿eh?
3: Y
0: ojo
3: se usa,
0: que
3: en algunos lugares se usa.
2: Sí,
0: ¿qué te parece?
2: Vienen tenders con alarma ahora, por las dudas del movimiento.
3: Mira.
2: Te empieza a sonar el teléfono.
0: Ah, tremendo.
2: Mentira.
0: Que como el otro día, que ayer mismo, mira, habíamos ido a un evento con unos amigos y uno me dice, che, ¿vos te acordás dónde dejamos el auto? Y le digo, de ninguna manera.
3: Yo no me tengo que acordar.
0: No me acordaba dónde habíamos dejado el auto. Y se fue dando la conversación y le digo, Es raro que a esta altura, yo desde el desconocimiento total, porque aparte no tengo auto, o sea que no sé nada al respecto, le digo, es raro que a esta altura los autos no vengan con un GPS que te diga dónde está.
1: Claro.
0: Y le termino de decir eso y me dice, ah, sí, tengo.
1: Tengo. Se puede poner.
0: Chequeó la app y tiene una app que le dice dónde está el auto.
3: Y la app también, hay autos, los más nuevos, que desde la aplicación lo puede hacer sonar. Entonces, si vos no lo encontrás, si está cerca, obviamente.
0: Sí, sí.
4: Igual con la llave también lo podés hacer.
0: Claro,
4: con la
0: llave también. Me lo olvidé en Córdoba y...
3: Bueno, claro. La función que falta es llamarlo. Decir, ¿dónde está? Lo apretás un botón y a los 3 minutos está.
4: Sí. Uy, eso viene bárbaro.
2: Que el auto venga, el auto buena.
1: Y sí, el de Batman era así.
0: Bueno. Claro, exactamente. Los drones son así.
3: Sí,
0: los drones, vos le tocas un botón y vuelve a la base.
3: Faltan muy poco. Ya hay autos que vos te bajás y una vez que cerrás la puerta, estaciona solo.
1: El mío tiene eso.
3: Y se mete en el garaje.
0: El tuyo tiene eso. El tuyo tiene eso. Está muy
2: pero
0: bien.
2: Pero escúchame, no cuenta el pibe que tenés.
1: El que tengo ahora nuevo.
2: Ah, pero no cuenta ahora el pibe que tenés en el baúl que cada tanto lo dejás y le estaciona el auto.
0: Estacionador.
1: El sí,
0: estacionador.
1: Lo tengo ahí encerrado.
2: Ah, ¿viste?
3: Un enano chino.
0: Sí. Es que lo que pasa es que, claro, la tecnología de repente viene a reemplazar cosas que antes ya existían y hacían los humanos.
2: Totalmente.
0: Que algunas eran más esclavizantes que otras, pero bueno, y al fin y al cabo, alguien con estacionador debe existir. La gente con chofer ya existía.
2: Sí, sí, totalmente.
0: O sea, millonarios con chofer es un clásico de toda la vida. Lo que pasa es que ahora, si ya prescindís del chofer, bueno, listo, se maneja solo, se maneja
4: sí,
0: solo.
4: Sí, un Tesla.
2: Claro.
0: Un Teslita.
2: O sea, que tenés ahí el chaboncito que te estaciona el auto, básicamente.
0: Eso es Uber, por ejemplo, que se tomó Fede Ludmer, que mostró
4: claro.
0: En Estados
4: sí,
0: Unidos.
4: Sí.
0: Eso ya es casi moneda corriente. Porque ya, o sea, está bien, ponele, nosotros le preguntamos, lo vimos como novedad. No es la primera vez que lo vemos.
4: ¿No?
0: Yo ya lo había visto, o sea, ya no me sorprende.
3: Avísame, es la que me molesta.
0: ¿Qué?
3: Que esos autos que se manejan solos, en el asiento, o sea, que el asiento esté vacío. Ponemos un monigote para mí.
0: Ah, que haya un muñecardo.
3: Ponemos un robotito, claro, sí. que se mueva.
0: Ahora, asumo que también no, es para liberar un lugar. Capaz que entran 5 personas.
3: Sí, claro. Pero supongo que también, si querés, capaz lo podés manejar.
4: Mirá si no te deja sentarte en el lugar de conductor.
0: No, te saca unos pinches.
4: ¿Sí?
0: Te pincha.
4: Te expulsa.
0: Debajo.
4: Abre el techo y te
2: empieza
4: te saca.
2: A sonar una sirena.
0: Sí, te electrocuta de abajo.
4: Claro,
0: sí.
4: ¿No? Este es mi lugar, te dice el tipo.
0: Tómatela.
4: Sí, sí, sí. No me ves, pero estoy.
2: Me da desconfianza igual los autos que no tienen nadie para manejar. ¿Quién se hace responsable si pasa algo?
3: Y la empresa.
0: Ah, supongo
2: no,
0: que
2: obvio, empresa. Pero en el momento, no sé, chocás y estás vos solo con el hombre invisible.
0: Gritás. ¡Ah!
4: ¿A quién le pedís disculpas?
2: Claro,
4: o sea, te tenés que chocar y te tenés que bajar vos diciendo, che,
0: claro,
4: pido mil disculpas.
3: Estaba bastante seguro igual.
0: Esto todavía,
4: estaba con el celu.
0: Esto todavía no lo pensó nadie de los altos ejecutivos y es re incómodo. Después vos chocás y tenés que vos pasarle los datos del seguro.
2: Sí.
0: Re molesto, claro.
4: No, lo bueno sería chocar con otro Tesla que no esté manejado por nadie. Bueno,
0: se levantan y se van.
3: Los que sí no andan.
4: Y claro, ¿qué hacemos? Nos vamos.
3: Los que no andan muy bien, que sí hay muchos en Estados Unidos, sobre todo en la zona de Miami o Nueva York. Nunca fui, pero lo he visto.
0: Sí, me contaron.
3: Son los delivery, los robot delivery. Esos que van medio caminando así y te llevan lo que vos pedís. Y claro, por ahí se chocan con algo, no saben subir el cordón y la gente los tiene que ayudar todo el tiempo.
2: Ah. Ay, pobrecito, igual.
0: Bueno, pero
2: lástima.
0: En ese ayudar...
3: Aprenden.
0: Van aprendiendo.
3: Seguramente.
0: Claro. Eso es lo que... De eso se trata el machine learning y todo eso. El otro día lo vi a Santiago Santisiri, ¿viste?
3: Sí.
0: Interesante nota. Si
3: la
0: pudiéramos...
3: del iPhone.
0: Sí, no,
3: el primo. Pensé que era Siri.
0: El primo. Santisiri, que es un loco muy crack de la informática, de la tecnología, sabe mucho de criptomonedas y qué sé yo, se hizo famoso por hablar de estos temas, es argentino. Buena nota, podríamos hablar con él. Se viralizó hace relativamente poco un clip de él que contaba... porque conocen gente en Silicon Valley y gente que labura en ese tipo de empresas, que hace 20 años o 15 años o 10 años, cuando alguien lo renunciaba de un puesto de trabajo en Silicon Valley, publicaba tipo, bueno, terminé mi trabajo en Pepito's Company, ahora con ganas de buscar nuevas experiencias, qué sé yo.
3: Sí.
0: Eso era lo básico. Uh-huh. Y que ahora la gente que renuncia a esas empresas, sobre todo las que trabajan con inteligencia artificial, ponen, renuncié a Pepito's Company, trabajé con inteligencia artificial y vi de cerca el abismo de la raza humana. Y toda gente que
4: no.
0: Pira, renuncian, se van, porque se enfrentaron a lo peor de lo peor y terminan por ahí, bueno, se van a vivir a la montaña, se ponen a un con una huerta, a criar unos animales y se terminó la joda.
3: Con un mensaje totalmente antitecnológico.
0: Y sí, sí, sí.
2: Se pasan para el lado más del hipismo, podríamos decirlo.
0: Exactamente, pero porque por ahí vieron la atrocidad que se puede llegar a venir de cerca. Y nosotros capaz que ni la ve.
2: No.
0: Y nosotros ni la ve.
2: Pero capaz que hay gente en Silicon Valley diciendo, che, bueno, evitemos esto, tengamos cuidado con esto.
0: Sí, igualmente a mí siempre me da tranquilidad vivir en Argentina en ese sentido. Porque acá históricamente las cosas llegan más tarde. Sí. Esto es una realidad histórica. Es verdad que a medida que fue avanzando la globalización, se aceleraron los tiempos. Pero nosotros llegamos a vivir una época en la que las cosas tardaban en llegar.
3: Mucho, sí, sí.
0: Cuando nosotros éramos chicos, ¿qué sé
3: yo?
0: El iPhone, las consolas de videojuegos.
3: Sí.
0: Nadie tenía la Nintendo cuando nosotros teníamos 5 o 10. Solo la tenía alguien que había viajado los padres a Estados Unidos y después no conseguía juegos. Bien, o sea, pedo. Era muy difícil.
2: No, lo mismo pasaba con el iPhone. O sea, el que tenía iPhone en nuestra época era porque había ido a Estados Unidos o había tenido la posibilidad de viajar y comprarlo afuera. Si
0: hoy
2: no,
0: está todo más globalizado. Sin embargo, para mí sí tardan las cosas. Porque acá no están los Uber que se manejan solo. Y después vos ves al verdulero que levanta los cajones y te da tranquilidad. Como que decís, esto sigue pasando. Alguien va a vivir de esto y la próxima generación probablemente también.
3: Yo creo igual que la convivencia con los robots humanoides es inminente, llega ya.
0: No sé, va a tardar para mí.
3: ¿Te parece?
2: Sí, para mí también.
3: Para mí va a ser de un día para el otro. Un día van a traer 10.000 robots chinos y ya está, entran.
2: Yo creo que lo veo medio lejano, primero porque no tenemos la guita para sustentarlo. O sea, hoy en día un robot humanoide no entra en el presupuesto argentino.
3: No, lo que pasa es que los servicios
2: no hay chances.
3: Son servicios, no es que vos comprás el robot, vos comprás el servicio.
2: Claro, pero
3: es como que lo alquilás. Cuando no podés pagarlo más, lo tenés que devolver.
2: Claro, pero bueno, por eso te digo, o sea, costearlo va a ser
3: está bien, bueno.
2: Mucho. Y además creo que también tenemos otras prioridades antes, me parece, que traerlo.
3: No, humanos. Bueno, pero las prioridades de los chinos, vendértelo.
0: Ah, sí, sí, obvio, ya tienen sus prioridades. No, para mí estamos cerca, a lo sumo, de una primera ola que sea una demo, digamos.
4: ¿Sabes qué? Claro. Para mí lo que se va a venir, lo primero que se va a venir...
0: Atención, lo que se viene de la mano de Tizi Saraceni. 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
4: No, pero ¿vieron los robots que hacen de mozos y mozas?
2: Sí.
4: Que van por la calle a llevar los cafecitos a cualquier lugar. Para mí eso es lo que se va a venir. Porque no debe ser tan difícil.
3: El robot delivery, sí.
4: Claro, el delivery.
0: ¿Sabés lo que se viene? Los robots que hacen de hermosos y hermosas. Son unos robots muy hegemónicos.
4: Yo soy una.
0: Que van por la calle y bueno, y son simplemente, y vos no sabes, ¿es una chica hermosa o es un robot?
4: ¿Y yo qué soy? Ajá, después vemos.
2: Terminan siendo las públicas de los boliches.
0: Si vos querés arriesgar, ¿qué es Tizi Saraceni? 3416-000973.
3: Se vienen los robots en plan municipal, me parece.
0: Sí.
3: Están parados en las esquinas, tomando mate, obviamente.
0: Ajá.
3: Y es para vos preguntarle, ¿dónde está la calle Pueyrredón? Y te dice.
0: Ah, esa es buena.
2: No es mala.
3: Caminar
2: no es mala.
3: Tres cuadras.
4: ¿Pero te dice o te lleva?
3: No, te dice. Él no se va a mover de ahí.
0: Es
3: municipal.
4: Estaría bueno que te digas, subite que te llevo. Y vos ahí abrazado.
0: Se convierte en medio Transformer. Sí. Se tira para adelante tipo cuatro patas, saca una rueda y te lleva.
4: Y vos te abrazás y te dice, agarrate fuerte. Y vos te abrazás y vas.
2: Y en realidad mate es gasoil.
3: Bien.
0: Sí. Y a su vez tiene incorporado una air fryer y hace chipá.
2: Sí.
4: No, y una cafetera.
2: No sé si chipá o bizcochito Don Satur.
0: Bien, me gusta.
2: Va por ahí.
0: Me gusta. Bueno, los robots, el futuro es inminente,
2: el futuro, chicos, el futuro.
0: Mientras tanto, del otro lado, 3416-000973, los saludamos a todos ustedes, yapaceros y yapaceras.
3: ¿Cómo anda?
0: Siendo las 6 de la tarde con 27 minutos, arranca una nueva semana de Ya Pasó con esta música robótica que propone el Bocha muy acertada. ¡Subile!
4: ¿Puedo quejarme de algo?
0: Estamos desentrañando el futuro y la primera queja de la semana no tarda en llegar. Con apenas 27 minutos pasadas las 18 de la tarde, Tiziana dice...
3: A ver.
4: No, volviendo al tema, no quiero hablar más con inteligencia artificial en los chats de algo. Por ejemplo, de alguna aplicación de delivery. Si me tengo que quejar
3: mal
4: o sacar un turno al médico, no quiero que me atienda un robot del otro lado porque no me entiende. El otro día yo tenía que sacar un turno y me manda 5 opciones. ¿Viste? Me dice, elegí la opción.
0: Nunca es la que uno necesita.
4: Era la número 5.
0: Sí.
4: Entonces le mando 5. Elige una opción correcta, me manda. Le mando 5 y, por ejemplo, el nombre de esa opción.
0: Sí.
4: Elige una opción correcta. No me lo tomaba. Se lo mando en mayúscula, se lo mando en minúscula, se lo mando en negrita. No me lo tomo nunca.
0: ¿Cómo sería 5 mayúsculas? Soy curioso.
4: No, 5 y el resto. Por ejemplo, no sé, era turno o consulta, ¿viste? Cosas así. Entonces yo se lo escribía para que me lo tome. ¿Nunca me lo tomó?
0: Nunca te lo toma, no. Sí.
4: Yo te y después digo más. Me derivó con una persona. Y claro, nene.
0: Y déjame decirte algo. El lujo, o sea, una empresa que venda lujo de acá a unos años, todavía no, ¿eh? Pero de acá a unos años, una empresa que venda lujo va a ser una empresa que se va a jactar de que todo está hecho por humanos.
2: Sí,
0: o sea,
2: totalmente.
0: Va a empezar a hacer la atención humana, va a empezar a hacer un lujo pago. Entonces vos decís, che, vos tenés una obra social, por ejemplo, ¿no? Pepitas Company, bien, sí. Perfecto. En Pepitas, la de Tizi.
3: Yo tengo esa.
0: Sí, yo también. Pepita
2: ¿cómo
0: Salud.
2: ¿Cómo está Pepita?
0: Sí. Pepita Salud.
2: Grupo ¿Pepita 2. La familia?
0: La de Tizi, ella tiene este problema. Dice, no, me quejo porque me atiende una inteligencia artificial. Va a haber eventualmente una obra social súper cheta, súper bien paga, que se va a jactar de decir nosotros todo con humanos. Y te va a hacer sentir la calidez del humano.
4: Pero no tengo ganas de pagar tanto para que me atiendan bien.
0: Y bueno, pero ahí bienvenida. Está
4: o para que me atienda un
2: bienvenida,
4: humano.
2: Bienvenida, capitalista.
0: Bienvenida, sí.
4: Si antes te atendía un humano y tampoco pagabas tanto. Ponete, o sea, ¿por qué no podemos retroceder a eso?
2: No, igual ponele, sí.
0: ¿Qué conserva?
2: Sí,
0: totalmente conserva.
4: Yo quiero retroceder con eso.
2: Bien, claro, perfecto. Es que para mí hay muchas marcas, grandes marcas, que ahora están volviendo a la interacción netamente con humanos. Por ejemplo, el otro día estaba viendo en LinkedIn una búsqueda laboral,
3: sí,
2: que era de 8 horas, que el único objetivo que tenía ese rol, ese puesto, era contestar los mensajes de los comentarios, los sí, mensajes,
0: bueno,
2: de WhatsApp.
0: Estoy, ¿eh? Te digo que estoy.
2: Era una persona que básicamente tenía que ser creativo y gracioso para responder críticas, para responder buenos comentarios.
0: A mí, yo en el laburo, sí, todos los comentarios, oh mamá.
3: Oh, mamá.
0: Sí. Y nada más,
3: lo que me da bronca.
2: Un buen pago era.
3: Cuando el robot te da la opción de hablar con un humano y te saluda a otro robot. ¿Te das,
2: sí,
3: cuenta? ¿Te das cuenta? Hola, soy Marco, soy una persona real.
4: No, soy una persona real.
3: No sos una persona real.
4: Si querés, te mando una selfie.
2: No me vengas con patrañas.
3: Claro,
2: por favor.
3: Eso lo odio.
0: Y vos ahí le tenés que responder: ahora te paso con mi robot. Sí. Hola, soy la inteligencia artificial de Facu.
4: Pero aparte, si ya tenés a un humano que va a agarrar el trabajo, si vos no lo podés hacer, hablo de esta inteligencia artificial, ¿por qué directamente no te conectan con el humano?
0: Yo ya dije.
4: ¿Por qué meten primero a la inteligencia artificial para que la persona se ponga nerviosa, llegue a un nivel de estrés grandísimo?
0: Y van filtrando.
4: Y claro, y yo pienso en la gente grande, ¿no? Pienso en mi abuela, pienso en mi papá, que deben renegar un montón con esas
0: van
4: cosas.
0: Van filtrando, te hiciste tal cual, ¿eh? Ponele que hay 1000 reclamos, 1000 personas que quieren hacer un reclamo. Y ellos dicen, bueno, personas humanas para responder 1000 reclamos no tenemos. Ahora, si de esos 1000 reclamos, 800 resuelven con inteligencia artificial,
2: claro,
0: para 200 tenemos, dale. Claro, te querés un humano, toma un
3: qué
0: humano.
3: Qué mente de empresario.
0: Sí, bueno, bien, papá.
2: Totalmente.
3: De jefe.
0: No me hice millonario repartiendo limosna.
2: No, ¿cómo sabes, Titi? Además, imagínate que esa guía uno la tiene que ir entrenando para que pueda responder correctamente la pregunta que hace. Y a veces no tiene todas las preguntas que le hacen metidas en el sistema. Y ahí es cuando, bueno, che, hasta acá llega la capacidad de la automatización de la pregunta. Y bueno, vamos a darle a derivarlo con un humano.
0: Ya
2: bueno,
0: te digo, el lujo, se viene el lujo de venderte, esto lo hizo un humano.
5: Nuestros autos están hechos 100% con mano de obra humana.
0: Claro, lo hicieron unos niños, pero son humanos. Claro.
4: Bueno, pero vamos a tener
0: vamos a volver a valorar de repente el trabajo esclavo chino.
5: Por ahí sí, los engranajes hacen un poquito de ruido, sí, pero no importa, están hechos por humanos.
4: No, que vas a tener a la generación full IA o full máquina y te va a decir, no, yo algo hecho por humano no lo voy a querer.
0: Y bueno,
4: y ahí se va a generar una guerra muy grande.
0: Hoy bueno, por hoy, el otro día vi un video de una persona que estaba recopilando de la calle, o sea, de la calle, un cartel de una verdulería, un cartel de una ferretería, un cartel de una tienda de mascota, un coso.
3: Todo hecho
0: y
3: con
0: decía,
3: IA.
0: GPT, GPT, esto está hecho con GPT. Y mostraba los diseños que ya los vemos siempre, sí, la misma tipografía, tal. Ahora, una marca que se jacte de nosotros somos distintos, somos mejores, bla, bla, bla, te van a decir, che, ¿viste todas estas gráficas de la ferretería, verdulería, la pollería que están hechas con GPT? La mía se nota que le hizo un humano.
4: Sí. Bueno, no sé a quién le escuché esto hace un tiempito que dijo que no le daban ganas de ir a los cumpleaños, que la tarjetita estaba hecha con inteligencia artificial.
2: Bueno, un montón de videos vi yo de así virales en TikTok, en Instagram.
3: Es ser porfiado también.
2: No, bueno, pero por ejemplo, un pibe decía... Si
4: bueno,
2: vos,
4: pero no es real, pero te decís, se pierde el editar tu tarjetita de cumpleaños.
3: Obvio, sí.
2: Porque además esto de que, por ejemplo, si, no sé, hay una fiesta, sí, se organiza algo y la invitación está hecha con IA, vos decís, muchacho, dale, sí, o sea, no está bueno. Y era un loco que yo escuchaba que decía, no voy a ir a tu fiesta con un flyer hecho con IA, porque si no tuviste el tiempo para hacer la gráfica de la invitación.
3: Pero es renegado al pedo.
2: Bueno, pero hay algunas cosas hechas con IA que se nota muchísimo y quedan horribles también.
4: No sé si mi tarjetita del año pasado fue con IA. Igual. Sí. No,
0: pero pará, ¿ustedes se acuerdan? Mi tarjeta de este año, de mi cumpleaños, se jactaba de 0% IA. Y era una foto fea, con un texto feo. A propósito, que decía 0% IA, 100% cumpleaños.
2: Claro, pero vos ahí no hiciste la que yo hice para mi cumpleaños, que fue explotar a un diseñador amigo.
0: Bueno, lo ahí que pasa. Yo vuelvo a lo de antes. Hace no tanto, todos se sentaban a hacer su tarjeta de cumpleaños.
2: Sí,
0: todos.
2: Obvio.
0: Te quiero decir, el tiempo es el mismo. No es que hoy el día tiene 20 horas y antes tenía 24. O sea, si hace 5 años vos te podías tomar un ratito para hacer una tarjeta y la vida seguía como si nada, hoy también deberíamos poder hacerlo.
3: Ojo, la IA también va acelerando los tiempos.
2: Sí, eso ni hablar, pero para mí hay en algunas cuestiones que vos no la podés dejar que tome la decisión final. O sea,
5: nuestras películas están hechas 100% con actores humanos.
2: Humanos, sí.
0: Eso se viene también, ¿eh?
2: Porque, por ejemplo, hoy justamente lo hablaba
3: Nolan.
2: En una clase, de que mucha gente elige hacer el logo con IA, por ejemplo, el logo de un emprendimiento, de un proyecto, de lo que sea. Eso después, ¿cómo haces para plasmarlo en cualquier otra plataforma que no sea digital? Porque te hacen una bandera, una remera, es imposible. O sea, porque no te dan los colores, porque los colores.
0: Las dimensiones.
2: Las dimensiones, o sea, los colores también que a veces tenemos en internet no son ni a palo los que podemos conseguir de manera física.
0: Sí. Ayer fui cotolengo a la feria Pliega, una feria que se hizo de diseño gráfico acá en la municipalidad.
2: Sí, sí,
0: en los galpones en Puerto Joven, la feria Pliega, le mandamos un fuerte abrazo a las personas organizadoras. Que es todo sobre artes gráficas, qué sé yo, y el eslogan era un manifiesto anti-IA. Era gráfica hecha a humano.
4: Es que se van a perder carreras justamente como diseño gráfico, que uno estudia para armar ese tipo de cosas. Y después otro con un chat GPT te lo hace fácil. Sí, y el diseñador gráfico se agarra de los pelos porque aparte está todo mal hecho. No hay escalas bien hechas, no hay nada bien hecho.
0: Por eso para mí no van a desaparecer, sino que se van a refinar de alguna manera. Lo que pasa es que tenés que estar muy pillo y muy al día.
2: Sí, además yo creo que también hoy en día y con esto de la IA se empezaron a... se empezaron a crear muchas más plataformas, por ejemplo, de edición de cosas.
3: Sí.
2: Por ejemplo, ahora salió una que se llama Da Vinci, que es una editora de videos, que justamente incorpora IA, pero no te hace nada con IA. Es como que, algunas herramientas están hechas como para facilitar.
4: Bueno, CapCut también.
2: Bueno, sí, CapCut también. Pero, a ver, yo creo que es como dicen, se va a potenciar, se va a afinar mucho más. Y obviamente de que el que menos conocedor es de esas herramientas va a poder usar la IA, pero para mí llega un punto donde te das cuenta de que, che, necesitas un humano que te pueda mejorar esto.
4: Es que el que debe saber manejar la IA lo usa como una herramienta de acompañamiento y no como una solución.
2: Sí, total.
4: Y para terminar cosas o hacer cosas de cero, ¿me explico?
0: Siendo las 6 de la tarde con 36 minutos del otro lado, Oh Mama para mí, Oh Mama para ustedes, 3416-000-973 y la gente mama que tiene ganas de gritar porque somos humanos, los escuchamos. Hola.
3: Ser humano.
0: Ser un nano.
2: Ser anano.
4: Ser una mano.
6: ¡Tese! ¡Tese! Imposible que sea robot usted, señorita. Su belleza es incopiable por ninguna inteligencia artificial y ninguna industria. Su corazón lo mismo. Beso.
0: Beso.
4: Corazón dijo.
0: El audio decía.
3: No, es un locutor de radio de 1982.
4: Qué lindo, gracias.
2: Lo grabó en esa época y ahora lo pasó.
0: Te digo más, me gusta como nombre Robotizi.
3: Robotizi.
0: Robotizi me gusta. A ver, saluditos para Robotizi, hola.
3: Robotizi.
7: Chicos, ¿qué tal? Buenas tardes, buen programa. Me parece que nos molesta que nos atienda una computadora.
0: ¿Por qué?
7: Pero por otro lado, compramos por internet y nos atiende una computadora.

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0: Yankee que está el bocha
1: sí,
0: hoy.
1: Terrible.
0: Hoy arrancó medio Sinatra. Con su grupo Sinatra y ahora está bien texano.
1: ¿Cómo se diría bocha en inglés?
0: Y ball.
1: El ball,
0: el maldito ball.
1: DJ Ball. Me gusta.
0: 7:42, Bochi.
2: Yeah.
0: Cambiame la música porque vamos a jugar lunes. Sí. Es el juego emblema de Ya Pasó. Hoy, lunes, 7:43, vamos a jugar.
1: ¿A qué?
0: A Rosario. 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
3: Este es el tema que se llama Agua Ramón.
0: Agua Ramón.
3: Es de un albañil que se está quedando
0: sin agua.
3: Sí, no.
0: Sí. Es para la película. Adivinarle el título de la película. ¿Cómo se llama la película? Agua Ramón. ¿Vamos a jugar? Claro que sí. Suenan los redobles de tambores.
4: Dale.
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0: 3416-000-973. 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

0: de mandar tu Quiero Marsili al 3416-000-973. Soy millonario, lo que tenés que decir.
1: Sí.
0: En el captcha del día de la fecha, no me digas sola. Hoy, estrictos, está bien que tenemos poco tiempo, pero por favor, háganme el favor, ¿eh? Soy millonario. Grítalo como si te hubieras ganado el Kini 6. 3416-000-973. Quiero Marsili por mensaje. Soy millonario, lo decís cuando te llamamos por teléfono. Sepan ustedes lo mismo que decimos siempre.
1: A ver.
0: Si vos hace exactamente 10 segundos
1: sí.
0: mandaste un mensaje al 3416-000-973 que dice Quiero Marsili, date por enterado que a lo mejor en 10 segundos más tarde te vamos a llamar.
1: Claro. Con el número que le acabas de mandar un
0: exactamente,
1: mensaje.
0: Exactamente, porque vos tenés ganas de participar. Si no, si vos no querés participar, existe la posibilidad, no mando mensaje.
1: Claro.
0: Nadie te va a ir a buscar a tu casa. No, no estás obligado a mandar nada.
1: No hacemos esas cosas todavía.
0: Si vos mandaste Quiero Marsili por mensaje, date por aludido que a lo mejor te vamos a estar llamando en este momento.
1: Claro, y ahí es cuando uno nos tiene que atender.
0: Soy millonario, suena el primer participante.
1: Atiéndanos.
0: Soy millonario, lo que tenés que decir, decilo.
2: Hola, soy millonario.
0: Bien, me hiciste asustar, me hiciste pegar un julepe.
1: Menos mal.
0: ¿Cómo te llamas, atrevido?
2: Sebastián.
0: Sebastián, ¿cuánta gente que se llama Sebastián? ¿Cuántos años, Sebastián?
2: 51.
0: ¿Sos de la generación de los Sebastianes o no?
2: Exacto, de los Sebastianes, los Martínez, los Martín, los
0: Gustavo, Marcelo.
2: Sí. También Marcelo, sí, también.
0: Sí, porque hay mucho Sebastián Weinreich tiene 50 años, por ejemplo, misma generación también Sebastián.
2: Exacto.
3: Sebastián Verón.
2: Sí.
0: Sebastián Verón también
3: por ahí.
0: 50 años y también misma generación. ¿Vos sos Sebastián o Juan Sebastián?
2: No, yo soy Sebastián Ignacio.
0: El Sebi. Sebi Ignacio.
2: Exacto, Sebi.
0: Sebi, querido, ¿a qué te dedicas?
2: Soy comerciante.
0: Comerciante. Me imagino que tenés auto y que una rotación, alineación y balanceo te viene espectacular, mi amigo.
2: Pero lo mejor del mundo.
0: Lo mejor del mundo. Bueno,
1: qué bien.
0: Es lo que yo digo cada vez que me preguntan por este programa.
1: ¡Ay, no!
0: ¡Arre!
1: Se
0: cualquiera.
1: Ponía blanco, nano, de repente.
0: Cualquiera, Sebi. Escúchame, ¿estás listo para jugar mi Rey Colt?
2: Dale, vamos.
0: Vamos con toda, a no caerse, Seba, vamos a jugar. A Rosario siempre estuvo cerca. Cuando el Bocha me levante el pulgar vas a tener 30 segundos, está todo ok por ahí. 30 segundos en el aire para Seba. ¿Y esto qué dice? ¿Qué queda más?
3: Ah, pará.
0: ¿Qué pasó?
3: Vamos, Sebi.
0: Espera, Sebita.
3: Pará, que probamos.
2: Esperamos, tranquilo.
0: Reseteala porque se me durmió el cronómetro.
3: Vamos.
0: 30 segundos en el aire para Sebastián. ¿Y esto qué dice? ¿Qué queda más cerca, San Francisco, Córdoba o Junín?
2: Junín.
0: Correcto, Villa María, Córdoba o Concepción del Uruguay, Entre Ríos.
2: Concepción.
0: Incorrecto, Gualeguay o Santa Fe Capital.
2: Santa Fe.
0: Sí, correcto, Pergamino o Victoria.
2: Victoria.
0: Correcto, Rafaela o Paraná.
2: Rafaela.
0: Incorrecto, San Luis Capital o Mar del Plata.
2: San Luis Capital.
0: Incorrecto, Corrientes o General Pico.
2: Corrientes.
0: Incorrecta, la última tiempo. ¿Cuántas correctas?
1: Tres correctas,
0: Seba.
3: No, ojo.
1: Seba.
3: Un desastre.
1: No, no sé.
0: 3 de 7. Bueno, casi 50-50. Hay chances.
1: No fue un 6-7, pero.
0: Pegó en el palo.
2: Sí, pero flojo.
0: Bueno,
2: arranqué bien y después me caí.
0: Sí, fue así, tal cual. Ese fue tu desempeño, pero quédate tranquilo que hay gente que ha hecho 0 aciertos, sí. Imagínate.
2: Bueno, esperemos que me ayuden a mí entonces.
0: A lo mejor no te ganaste el Kini 6, no te hiciste millonario, pero si te va con una rotación, alineación y balanceo, estamos del otro lado. Semana salvada.
2: Pero festejo, semana salvada, vos lo dijiste.
0: Seba, querido, te mandamos un fuerte abrazo y un fuerte ¡Oh, mamá! Para ti.
2: ¡Oh, mamá! Para ti también, gracias, chicos.
0: Gracias, muy mi amable. Amigo, fuerte abrazo. Ahí pasaba Sebastián, de la generación de los Sebastianes, 51 años, comerciante, participa.
3: Qué grande.
0: Con 3 correctas para ver si se lleva esta rotación, alineación y balanceo de la gente amiga de Marsili. Vamos buscando competidores.
3: Bueno.
0: Ya. Hay alguien que tiene que destronar a Sebastián al 3416-000-973. Sepan que si vos mandaste un mensaje recién,
1: te vamos a llamar.
0: Te vamos a llamar,
1: igual,
0: es así.
1: Me gustan los que hacen toda la tarea, que dicen el captcha y además cierran con un no mama.
0: Soy millonario, lo que tenés que decir para poder participar. Soy millonario en esta jornadita de lunes de Ya Pasó, formato clásico. Juan de Rosario siempre estuvo cerca como cada lunes. Vamos. Soy millonario, decilo. Si le querés ganar a Sebastián, lo tenés que decir, claro.
1: Vamos.
3: Si no, corte de una.
0: Y después, si no, tenés que hacer cuatro correctas.
4: Soy millonario.
0: ¡Sí! Muy bien. Era millonaria en tu
5: caso.
0: Está
5: atenta a la...
4: Estoy cumpliendo al pie de la letra la consigna.
1: Me parece muy bien.
0: No nos íbamos a poner tan estrictos, pero me gusta.
1: Mentira,
0: cuando me obedecen.
1: Se habían puesto re estrictos, chicos. Y el otro había dicho, no lo dice el corto.
0: Pero ¿y tú cómo te llamas?
4: Me llamo Lu.
0: Me llamo Lu. Bueno, perfecto. Lu de Lucía, Lu de Luciana, Lu de Lourdes.
4: Lu de Luciana.
0: Lu de Luciana, ¿viste?
3: Había Lucha.
0: Que preguntar. Luchita, querida, ¿a qué te dedicas?
4: Soy psicóloga.
0: ¡Apa! Ah, wow. ¿Sabías que Argentina es el país con más terapeutas per cápita del mundo?
4: Sí.
0: ¿Lo tenías chequeado?
4: Sí, y es el país, o solía ser uno de los más psicoanalizados del mundo.
3: Y así andamos.
4: Sí, sí, sí. Tenemos ahí, hacemos punta en algunas de estas cuestiones, sí.
0: Mirá. Bueno, pero está bien. Es una profesión muy noble, conozco muchos psicólogos y les mando un fuerte abrazo. Especialmente a mi psicólogo, claro, por supuesto. Luciana, se te escucha un poquito mal, pero bueno, vamos a hacer todo lo posible para que puedas jugar igual. Si estás con Bluetooth, te pido que lo saques y, bueno, mucho más no te puedo pedir.
4: Ya, espera, ya, me estoy estacionando.
0: Ah, listo. No te digo que
4: ahí estamos, perfecto, ahora no, sí, 10
0: no
4: puntos.
0: No te digo que yo a esta gente las conozco,
3: así
0: pero
3: le dijo,
0: las
3: así.
0: Vuelo directamente, los vuelo a los que prenden el Bluetooth.
3: Así le dijo a su paciente hoy. Se te escucha un poquito mal.
0: Te escucho un poquito mal. Sí. Déjame que estaciono. Vamos estacionando sin consciente, papito.
4: Tal cual, tal cual.
0: Luciana, querida, vamos a jugar. Tenés que superar la marca de Sebastián, que hizo 3 correctas. ¿Te tenés fe?
4: Vamos a probar. Vamos a ver qué pasa.
0: Vamos a probar mientras el Bocha se ríe por una rotación, alineación y balanceo de la gente amiga de Marcili. ¿Vos estás lista?
4: Lista, dale.
0: ¿Estamos listos, Bochi? 30 segundos en el aire para Luciana. ¿Y esto qué dice? ¿Qué queda más cerca, Santiago del Estero o Mendoza?
4: Mendoza.
0: Incorrecto, ¿La Rioja o Resistencia?
4: La Rioja.
0: Correcto, ¿Catamarca o Posadas?
4: Catamarca.
0: Correcto, ¿Formosa o San Juan?
4: San Juan.
0: Correcto, ¿San Miguel de Tucumán o Neuquén?
4: Neuquén.
0: Incorrecto, ¿Bahía Blanca o San Rafael?
4: San Rafael.
0: Correcto, ¿Bariloche o Trelew?
4: Trelew.
0: Incorrecto, Puerto Madryn o Comodoro Rivadavia.
1: Ay.
4: Puerto Madryn.
0: Sí, correcto.
3: Tiempo.
1: Cinco.
3: Sí, con la última cinco ya tenía 4.
0: Ya con 4 ganabas. Lucianita, te llevaste el premio.
4: Bien, muy bueno, gracias.
0: Qué alegría.
5: ¿Cuánto está cobrando la sesión?
0: Atención, el dato.
1: Pregunta al Bocha.
4: No, ¿en serio?
0: No se dice,
3: no,
0: che.
3: No se dice.
1: Profesional,
0: hay un mínimo ético igual dispuesto por el colegio de psicólogos.
4: Sí,
0: lo pueden buscar, se puede revisar
4: por
0: internet.
4: El colegio, tal cual.
0: Lo
4: tal
0: buscan
4: cual.
0: Y listo, Bochi, no le agarren nada. Si aparte el Bocha va psicólogo, psiquiatra, registros akáshicos, flores de Bach, todo le mete el Bocha.
3: Constelaciones.
4: Meditación y todo.
0: Todo. Bueno, Luciana, querida, ¿estás contenta que habéis ganado?
4: Muy, me viene bárbaro. Qué bárbaro, gracias.
0: Espectacular.
4: Genial.
0: Bueno, a disfrutar de la vida ya, como decimos siempre, o un mama para ti también.
4: Bueno, muchas gracias, abrazo grande a todos.
0: Bueno, ahí está. O un mama es medio psicoanalítico, porque habla de la figura de la madre. Tenelo presente, Luciana, te mandamos un fuerte abrazo.
4: Otro para ustedes.
0: Por algo ella no lo dice, ¿viste?
1: Claro.
0: Sí, porque sabe.
1: Porque freudiana se diría.
0: Sí. Ahí sí. La despedimos. La bueno, ganaste, Luciana. Se lleva la rotación, alineación y balanceo de la gente amiga de Marcili. Bochi, 7 de la tarde, 52 minutos. ¿Nos da para escuchar una canción? ¿Qué? ¿Nos despedimos? ¿Qué?
1: Nos vamos, ya.
0: Una tandita corta y nos despedimos, ¿eh? ¿Te parece?
3: Sí, dale.
0: Tanda cortita y nos despedimos. No se vayan, ya venimos.

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0: obsesiones del Bocha está Soda Stereo.
1: Sí.
0: Maná.
2: Sí.
1: Sí.
0: Y Lenny Kravitz.
1: Sí.
0: Porque él en el fondo siempre quiso ser un negro sensual.
1: No, pero sí. Maná lo pone por mí, lo pone
0: sí,
1: por
0: sí.
1: mí.
0: Sí, sí. Ah, lo pone. Dije, bueno, tribunea, tribunea.
1: Yo si no voy a ver a Maná en River este año, no sé.
0: Sí, pero
1: fallo,
0: vienen.
1: Como,
0: sí, ¿vienen sí, ahora? Vienen.
1: A River.
2: Ah, y vamos. Sacaron la fecha después de presentarse en la inauguración sí. del Mundial.
1: Yo claro. tengo que ir, loco.
0: Pero escuchá, ¿hay entradas o ya te quedaste ahora afuera?
1: Y no puedo no ir, no puedo no ir. De
0: bueno,
1: alguna manera
0: bueno,
1: me
0: amigo,
1: trepo.
2: Pero... ¿Vos estás buscando un sponsor acaso para ir a River?
1: No, digo.
0: Ahora, me pone nervioso que vos digas, no puedo no ir y no hagas nada al respecto.
1: Totalmente. Ah, viste, esa es la historia de mi vida.
0: No, eso me pone mal. Eso me pone peor claro. que la gente
1: me diga. Me tengo que ganar Kini, ¿jugaste?
0: No.
2: Porque uno de vos dice, bueno, tenés ganas, organizá.
0: Si tenés deseo, estás atento a la venta de entrada y sale la entrada. Lo primero que hago la compro.
1: Yo espero que venga uno y me la regale.
2: No, mira. Si sería así la vida, estaríamos todos. ¿Qué?
1: Así no fui a ver nunca ningún show, ¿no?
0: Claro. Así hay que salir a buscar las cosas. ¿Eh?
2: Totalmente.
0: Hay que moverse en dirección a lo que uno quiere. ¿No vamos con este mensaje optimista?
2: Sí, dale. Vámonos.
0: 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Se bajan las cortinas y las cortinas son...
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0: 8 de la noche, viejos y viejas, se quedan con El Bicho y toda la programación de Radio Bank. Nosotros nos despedimos.
2: Sí,
0: nos reencontramos mañana, por supuesto.
1: Mañana martes.
0: Esto ya pasó y mañana lo seguirá haciendo. Los queremos, chau.

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2: Buenas tardes, noches, podemos decir. Yo diría buenas noches por el horario, por el momento, ¿no? Que está ahí como ya en esta época del año, ¿viste? Por ahí, cuando es más primavera, verano, te confundo un poquito, porque decís buenas noches y todavía es de día. Pero ahora, ya 10 de agosto, según el calendario. 10 grados en Rosario, cielo algo nublado. Se vino el frío, como estaba anunciado, tal cual, ocurrió lo que estaba anunciado. Va a continuar al menos hasta el miércoles con temperaturas muy bajas, sobre todo el miércoles. El miércoles es un día bastante complejo, ¿no? Ahora vamos a repasar el clima, pero es a priori el día más feo que se debe venir para todos estos días de esta semana. Aunque hacia el fin de semana, que será largo, atención con este dato, no menor, el fin de semana largo.
3: ¡Atención!
2: Claro que sí. Bueno, vamos a tener de todos modos un clima ahí medio, pero no será impedimento para aprovecharlo seguramente. Bueno, se pueden venir como siempre en el 3416-000973. Espero que anden muy bien, que hayan tenido un gran fin de semana. Eso para comenzar de manual, ¿no más? Y obviamente para acompañarnos en este pedacito, este ratito que nos queda de la programación de cada uno de los días acá en la radio, ¿no? Por supuesto, comenzando muy temprano y con mucha gente, mucha compañía todo el tiempo, con mucho sonido en vivo. Y en el final nos dejamos este ratito para meter alguna buena que otra música y un que otro comentario, ponele.
3: Y puede haber más.
2: Sí, a veces puede haber más. Bueno, si son tan amables y prefieren quedarse, bueno, acá estamos para quedarnos hasta las 23, lunes 10 de agosto. Entonces, repaso, 10 grados 6 décimas en Rosario. Hoy la mínima fue de 1 grado, duro, comenzar el lunes así. Mañana será de 4 la mínima, es un pelín más, y la máxima de 11, parcialmente nublado. Disfrutemos el minisol de mañana, porque después el miércoles, como te dije, 4 la mínima, 8 la máxima, horrible, muy frío. Un día para tachar de la semana. Y chaparrones a la tarde y noche, nos suma. El jueves 8 la mínima, 11 la máxima, apenas nublado. Viernes 8 la mínima, 13 la máxima, nublado otra vez. Sábado 9 y 13 respectivamente, nublado, nublado forever. Y el domingo, para variar, nublado y alguna lluvia aislada, 11 mínima, máxima 14. Este es el pronóstico extendido para toda esta semana que está comenzando hoy. Recordamos, fin de semana largo, entonces.
4: Es cierto.
2: Habrá quien pueda hacerse algún plan, quien elija o decida quedarse en su casa, en la ciudad, etcétera, pero no será lo mismo, ya que tiene un valor agregado un día más el lunes para descansar. Perfecto. Señoras y señores, amigos, amigas, vamos a comenzar.
3: Señoras y señores.
2: Sí, claro que sí. Vamos a comenzar esta noche urbana del día de la fecha, este 10 de agosto. Placer enorme. Recuerden que pueden buscar toda la info en redboing.com, seguir nuestras redes, Radio Boing 97.3, Radio Boing, y mi cuenta de Instagram, Bicho2323, aunque no tiene ningún atractivo por estos días.
3: ¡Qué maravilloso!
2: Vamos a comenzar con esta canción que fue banda de sonido de la Copa del Mundo de 2002. No sé si la recuerdan, ha pasado tiempo.
5: Eso fue hace 45.
2: No, 45, no, mucho menos. Pero esta canción de Elvis Presley, Yankee XL, A Little Less Conversation, era una de las canciones principales. De hecho, había un clip de una marca muy conocida de indumentaria deportiva que tenía varios protagonistas vestidos por la marca interpretando este comercial. ¡Bienvenidos!

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Ahí está sonando Shania Twain, la canadiense, espectacular, con este That Don't Impress Me Much, una canción que vino detrás de otro de sus éxitos, Man, I Feel Like a Woman, y bueno, también tuvo mucho suceso, ¿no? 8:30, 8:30 pm, 10 grados en Rosario, algo nublado, mañana frío, ¿eh? Igual que hoy, 4 la mínima, 11 la máxima, parcialmente nublado. Y después el miércoles muy, pero muy frío e inestable, ¿sí? Una semana con mucha nubosidad, aunque hoy tuvimos bastante solcito y mañana, insisto, habrá un poco durante gran parte de la jornada. Fer de Maná acompaña a Dua Lipa en Oye Mi Amor, una de sus canciones.

0: Suena esta canción de Maná, donde su vocalista y frontman Fer es protagonista como invitado especial de Dua Lipa dentro de una de sus últimas giras, su última gira en realidad, en donde eligió, como hemos contado en otras oportunidades, eligió en cada país en donde estuvo un éxito local o de un artista local y, bueno, en lo posible que esté presente en el escenario. ¿Cómo fue este el caso en México? Con los Maná jugando de local. Estamos en vivo, tenemos un WhatsApp, a ver.
1: Hola, bichito querido.
0: ¿Cómo andas? ¿Te va, querido? Bien, ¿vos?
1: Pásame un temita.
0: A ver.
1: Madonna.
0: Bueno.
1: Dedicáselo acá a mi señora Karina.
0: Bueno.
1: Bichito, ¿cómo el tema de la joda de que pasa en calle sábado o domingo?
0: Sí, domingo. ¿Cómo?
1: ¿Hay algún comentario de eso?
0: Domingo, vamos todos. ¿Vas a ir o no? ¿Tenés chances de ganarte alguna invitación en un rato, después de la pausa de las 20:45? Vamos con eso. Me diste el pie justo, porque este tema no puede faltar. Oye, mi amor de Maná nos remite a grandes épocas, ¿no? Sonando en Pasacalle, donde vamos a estar en la gran fiesta el domingo próximo, domingo 16, full, la gran fiesta de Pasacalle. En Arroyo Seco, acá cerquita, hay traslados, puntos de venta, entra en pasacalle.full, pero te cuento todo en un ratito, ahora, después de la pausa de las 20:45, vamos con eso. Así que esté atento, querido, usted y todos los suyos. Momento de Billie Eilish y Bit of Feather a las 20:35. Ponelo.